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0: en Estudio 5, 7 y 20 minutos. 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

0: Muchas gracias. Gracias.
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Estudio 5, 7 y 34 minutos. 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

en Estudio 5, 7 y 48 minutos. 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

0: en Estudio 5, 7 y 57 minutos. 38 años en el aire, en los primeros lugares de sintonía. 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

en Estudio 5, las 8 y 10 minutos. 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

en Estudio 5, las 8 y 33 minutos. 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

en Estudio 5. Las 8 y 37 minutos. 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

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En Estudio 5, 9 en punto. 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

en Estudio 5, 9 y 4 minutos. 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

0: Muchas gracias.
1: En Estudio 5, 9 y 26 minutos. 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
11: En Estudio 5, 9:33.
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en Estudio 5, 9 y 56 minutos. 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
0: 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En Estudio 5, 10 y 2 minutos. 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

en Estudio 5, 10 y 24 minutos. 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

en Estudio 5. 10 y 28 minutos. 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

Estudio 5, 10 y 51 minutos. 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

en Estudio 5. 10:55. 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

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En Estudio 5, las 11 y 11 minutos. 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

en Estudio 5. Las 11 y 15 minutos. 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

en Estudio 5, las 11 y 36 minutos. 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

en Estudio 5, las 11 y 39 minutos. 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

0: 합니다.
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1: Una gran voz, una gran personalidad y una gran amiga. 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

en Estudio 5, la 1:08. 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
1: En Estudio 5, la 1 y 20 minutos. 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

en Estudio 5, la 1:28. 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

0: en Estudio 5. La 1:39. 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

en Estudio 5, la 1:47. 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

0: en Estudio 5. La 1:57. 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

0: en Estudio 5. 2:16. 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

en Estudio 5. 2:24. 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
1: En Estudio 5, 2 y 35 minutos. 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

en Estudio 5, 2:43. 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

0: en Estudio 5. 2:55. 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

en Estudio 5. 3 y 13 minutos. 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

en Estudio 5. 3:21. 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

en Estudio 5. 3 y 33 minutos. 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

en Estudio 5. 3 y 41 minutos. 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

en Estudio 5. 3:52. 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

en Estudio 5, las 4 y 11 minutos. 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
1: ¡Ja! En Estudio 5, las 4 y 27 minutos. 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

en Estudio 5, las 4 y 37 minutos. 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
1: En Estudio 5, las 4 y 47 minutos. 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

en Estudio 5, las 4 y 55 minutos. 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

en Estudio 5. 5 y 5 minutos. 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

en Estudio 5. 5 y 25 minutos. 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

en Estudio 5. 5:34. 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

En Estudio 5, 6 y 5 minutos. 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

en Estudio 5, 6 y 25 minutos. 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

0: en Estudio 5, 6:49. 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
4: En Estudio 5, 7 y 2 minutos.
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0: confirmado, 9 de los 10 candidatos han confirmado su participación en este debate. Esperamos que estén presentes los 10 candidatos, los 10 que están habilitados, para que puedan exponer sus propuestas, sus ideas, y que sea lo más claro y concreto, de tal manera que el ciudadano pueda tener acceso a esto a través de las redes sociales, a través de los medios de comunicación, y pueda tener, digamos, la oportunidad de escucharlos a todos y definir sus propuestas, sus votos. Esta es una situación que debería aprovecharse también para que en el futuro se le presente también al ciudadano, pues, la hoja de vida de cada candidato. Sería importante que en el debate el Jurado Nacional de Elecciones programe la hoja de vida de todos los candidatos que se encuentren habilitados para este proceso electoral, de tal manera que el ciudadano que está en la zona más alejada, aquel que no tenga acceso cotidianamente a los medios de comunicación, pueda pues conocer a su candidato en particular, ¿no? O sea, su hoja de vida, antecedentes, de qué vive, etcétera, etcétera, ¿no? Si ha sido, por ejemplo, ya funcionario público, tiene algún antecedente, procesos, denuncias, y si no ha sido nunca funcionario público, ¿qué ha sido en su vida privada? ¿Cuánto es su patrimonio, no? Sería importante saber. Por lo menos de acá, en lo que nosotros vamos a leerles en el transcurso de la siguiente, a partir de la próxima semana, su declaración de hoja de vida, ¿no?, de los candidatos, por lo menos del gobernador regional, y a ver si de la calle provincial nos alcanza, para poder tener una idea. ¿Cuánto tienen y cuánto salen? Porque ingresan con un patrimonio de 100 y salen con patrimonio de 500, por decirlo. Entonces, ahí hay algo que no cuadra, ¿no? Ahora, hoy se cuidan, como dicen, no aparecen su patrimonio, pero sí es de su familia, de su esposa, o del amigo que no tenía nada y de repente, de un momento a otro, lo tiene. Entonces, eso ya sabemos que está orientado. Así que eso sería bueno para poder conocer, para que todo el ciudadano sepa todo sobre el candidato, porque le va a entregar la confianza por 4 años de la administración de millones y millones de soles del sector público. 7:12 a.m. y precisamente en lo que significa esta situación del la política, ayer se efectuó una rueda de prensa del presidente del Jurado Electoral Especial de Huánuco sobre lo que significa la publicidad engañosa de candidatos que han sido excluidos oficialmente, pero que continúan en campaña. Son muchos, ¿eh? No vayan a pensar que solamente es un caso, son muchísimos casos de candidatos que hacen propaganda, publicidad engañosa, a pesar de que están excluidos oficialmente. Sobre esto se refirió el presidente del Jurado Electoral Especial de Huánuco, el doctor Jorge Carrillo Rodríguez. Escuchemos.
1: Tomando las medidas respectivas o las acciones repetidas para hacer conocer a la población quiénes son los candidatos a gobernadores y quiénes son los candidatos para los distritos municipales y provinciales. Ahora bien, se cuestiona la posición de que se viene retomando el tema por algunos ex candidatos realizando algunas o siguiendo haciendo campaña. En especial a los señores periodistas que han concurrido el día de hoy al Jurado Electoral Especial de Huánuco. Esta parte de este colegiado, desde un primer día hemos dicho que vamos a actuar con transparencia y en cumplimiento estricto de las normas legales y reglamentarias del Jurado Electoral Nacional. Eso quiere decir que

0: para las elecciones hay en estricto normas, reglamentos que deben y debemos cumplir todos. No solo este jurado, sino los 91 jurados especiales que cuenta el Perú en estos momentos para poder decidir y tomar alguna acción. Hay muchas acciones que podrían tomarse y que han estado en nuestro campo y lo hemos tomado dentro de los procesos de admisión, los procesos de inscripción, los procesos de tacha, los procesos de exclusión y al final ha concluido con la inscripción de candidatos para gobernadores y para las alcaldías. Esa publicación ha sido realizada a través de medios de comunicación que hemos considerado de mayor circulación en la ciudad, en la provincia, en el departamento de Huánuco. Lo que implica que tanto ustedes como medios de prensa, tanto la población ya debiera tener conocimiento y no dudas al respecto. No se ha hecho ni es política hacer publicaciones que no van a tener la acogida o el conocimiento hacia la población, que es lo primero que nosotros tenemos que cautelar y proteger. Entonces, la población, a través de los medios de comunicación que han venido cubriendo todo este proceso electoral, a través de las áreas respectivas, han tomado conocimiento expreso de qué candidatos para gobierno regional y para el gobierno municipal han quedado inscritos, porque no ha quedado solo en resoluciones del jurado especial. Es más, para todos es conocimiento que las resoluciones que emite el jurado especial electoral son revisables, son impugnables ante el Jurado Nacional de Elecciones. Todos sabemos ya a estas alturas. Estamos en un proceso que ya estamos casi 7 u 8 meses de trabajo y todos acá, los medios de comunicación, así como la población, sabe que quien revisa las resoluciones emitidas por nuestro despacho es el Jurado Nacional. Y el Jurado Nacional ha establecido que ya candidatos quedan en carrera. Y nosotros hemos sacado las resoluciones respectivas y hemos comunicado a los medios de prensa permanentemente quiénes son los 10 candidatos para gobierno regional. Hemos comunicado quiénes son candidatos inscritos para la Municipalidad de Huánuco. Lo ha hecho los diferentes medios, entre ellos lo que ustedes mismos están acá presentes. Entonces, no se puede decir de modo alguno que este jurado especial electoral no viene tomando las medidas respectivas o las acciones repetidas para hacer conocer a la población quiénes son los candidatos a gobernadores y quiénes son los candidatos para los distintos distritos municipales y provinciales. Ahora bien, se cuestiona la posición de que se viene, retomando el tema, por algunos ex candidatos realizando algunas, o siguiendo haciendo campaña. Por el pleno de este jurado electoral especial, para que tome acción. ¿Cuál es la función de esa oficina? Que también depende del INE. Es informar permanentemente a través de los medios de comunicación quiénes son los candidatos que van a participar. Por ejemplo, el día de mañana a un tema de debate electoral. Ella, según veo, a través de los medios de comunicación, ya ha puesto en conocimiento cuáles son los 10 candidatos para gobernador en el cual van a participar. Y ahí a ustedes, sin necesidad de decir más palabras, a buen entendedor, pocas palabras, ahí dice quiénes son los candidatos. Que en este momento no es mi objetivo detallar, porque todos lo sabemos, toda la población sabe. Lo que pasa es que los medios de prensa, aprovecho la oportunidad, tienen que entender y esa es una invocación, ya lo digo de un lado humano, entiéndase que todas las personas no estamos en la capacidad de entender el lenguaje técnico que a veces utilizamos. Entonces tienen que entender que esta sociedad, sobre todo Huánuco, ¿qué tiene? Tiene también muchas personas en estado de vulnerabilidad. Esas personas en estado de vulnerabilidad no tienen muchas veces acceso a los medios de prensa, llámese diarios, llámese redes, donde la población tiene que recibir los mensajes de los medios de prensa a través de un lenguaje más, más cercano a ellos, un lenguaje que pueda ser entendible. Pongámonos, cuando hagamos una nota, un título, una expresión, pongámonos en su lugar de ellos. Por eso en algún momento este jurado estábamos pensando hacer un conversatorio entre personas en estado de vulnerabilidad y en los medios de prensa para que entiendan esa situación. Sin embargo, el tiempo nos gana porque hay muchos aspectos que hay que resolver acá dentro de las áreas y las sedes de este jurado. Entonces, la segunda acción, como les decía, era invocar, exhortar a la persona encargada de voto informado que llegue más permanentemente a la población diciendo quiénes son los candidatos inscritos, que reitero, han sido publicadas, y es más, están publicadas en los portales de la institución.
1: Bueno, ahí estaban las declaraciones del presidente del Jurado Electoral Especial, que sobre lo que ha significado esta situación de lo que está ocurriendo en torno a la candidatura de diversos candidatos. Pero uno de los que más ha respondido es el candidato de Perú Primero para la Municipalidad Provincial de Huánuco, quien ha señalado ayer, luego de escuchar esto, de que el Jurado Nacional de Elecciones todavía le debería resolver algunos recursos que ha planteado. Es lo que ha indicado. Jesús Giles ha indicado de que todavía ellos no han recibido las resoluciones de los últimos recursos que han presentado. Sin embargo, sobre el respecto, el Jurado Nacional de Elecciones el día 4 de septiembre emitió una resolución en el cual devolvía a los jurados electorales especiales los expedientes de los casos que aún no resolvían para que porque les faltaba tiempo. El 5 de septiembre era la fecha máxima ya para publicar la lista oficial de candidatos habilitados. Pero como tenía un gran número de expedientes por resolver, el jurado determinó que devolver a los jurados electorales especiales los expedientes de los casos que no iba a poder resolverlos para que estos sean archivados y esos candidatos continúen en carrera. En el caso de Huánuco, le devolvió tres expedientes. Uno es el expediente del caso del Partido Podemos Perú, con el candidato Luis Picón Quedo, que en primera instancia había sido excluido acá en el Jurado Electoral Especial de Huánuco por tener una sentencia activa. Le devolvió el caso y le dijo, bueno, como no tengo tiempo de resolver, este candidato continúa en carrera. Pero pásala a la Fiscalía para que actúe en caso haya delito. Y le devolvió dos casos más de dos candidatos a regidores de la Municipalidad Distrital de Amarilis, por dos partidos que no recuerdo. Pero esos han sido los únicos casos que le ha devuelto, porque el jurado entiende ya, el Jurado Nacional entiende que no tiene ya ningún recurso más en mesa que resolver. Ahora, el día de ayer se publicó en el Diario Oficial El Peruano la relación de los, una resolución del Jurado Nacional de Elecciones, ¿no? Se publicó en el Diario Oficial El Peruano una resolución del Jurado Nacional de Elecciones, en el cual daba a conocer algunos aspectos de la de su caso, ¿no? De su caso, del señor Giles. Vamos a buscar en estos momentos en el Diario Oficial del Peruano precisamente esa resolución para que se pueda entender todo este caso, ¿no? Porque, recalcamos, por un lado está el Jurado Nacional de Elecciones y el Jurado Electoral Especial que han dicho, ya no hay nada, no tengo nada que resolver, ya estás excluido, y Y por otro lado está la posición del señor Giles, que dice, momentito, el Jurado Nacional de Elecciones todavía no ha resuelto mi caso en algunas de las, de los recursos de queja que he presentado. ¿Qué pasó? ¿Por qué ha presentado recursos de queja? Cuando a él lo tachan, hay dos personas que lo tachan, el personero de Perú Primero responde indicando de que en esas dos tachas habían una serie de irregularidades que se habían cometido por parte del Jurado Electoral Especial de Huánuco y por lo tanto debería haber resuelto el Jurado Nacional de Elecciones. El Jurado Electoral Especial de Huánuco resuelve no alugar esas tachas, apela a Lima, señor Giles, y el Jurado Nacional de Elecciones en dos escritos, en dos resoluciones, le dice no alugar, todo lo que ha resuelto el Jurado Electoral Especial de Huánuco está correcto. En eso se sintetiza todo el proceso que esperemos se pueda de una vez terminar, ¿no? Porque se está desinformando. Para el Jurado Electoral Especial de Huánuco y para el Jurado Nacional de Elecciones, el caso está cerrado. Pues el señor Giles no está cerrado porque dice que el Jurado Nacional de Elecciones le debe todavía alguna resolución que emitir. Ese es el panorama más o menos que se tiene sobre este tema y esperemos de que esto ya de una vez se aclare. A propósito, anoche el jurado ha emitido una resolución y le ha dicho al personero de Perú Primero, basta ya, ¿no? En otras palabras, basta ya de la desinformación, hoy te exhorto, a la siguiente te sanciono. Es lo que le ha dicho, en otras palabras, el Jurado Electoral Especial de Huánuco al emitir ayer una resolución ante el pedido de los diversos candidatos. Punto final a este tema, que si no vamos a tener que hablar mucho rato sobre este tema. 7 de la mañana con 25 minutos.
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1: 7:26 y el conocido promotor turístico César Antesana nos dio a conocer que el día sábado último, en el gran centro arqueológico de Garo, en el complejo monumental de Garo, en la cercanía se produjo un incendio que amenazaba extenderse al centro arqueológico, pero que felizmente llegó una lluvia milagrosa en horas de la tarde que apagó el incendio, si no hoy estaríamos lamentando de lo que habría sido afectado el gran complejo arqueológico de Garo.
3: Precisamente el día sábado que pasó, último, empezó con un incendio bastante pequeño, que una señora bastante humilde y sola en su casa, y poder tener pues sus áreas de cultivo ya preparados, entonces se le fue el quemazón que hizo de sus rastrojos, y ya no pudo apagarlo, así que se propagó por el viento la parte alta de lo que concierne al pueblo de Choras, pero con el viento estuvo dando el más fuego casi pues a una parte que ya estaba colindando con la zona arqueológica monumental de Garo. Pero felizmente creo que ha habido un milagro, empezó a llover y ha sido pues el motivo de que para esa fecha, el sábado en la tarde, ya casi mucha de la gente está en su chacra o a veces no hay gente en la ciudad, entonces son pocos nomás los que habían ido a poder apaciguar el fuego, pero sucedió una lluvia que felizmente pues apagó el incendio, ¿no?
4: Ahora, estamos, entonces queda aclarado que la zona monumental de Garo no ha sido afectada.
3: No, definitivamente que no, y gracias también a los cuidadores de la zona arqueológica de Garo, es que se preocupan para poder llamar gente y hacer pues los primeros, las primeras intervenciones a los fuegos, ¿no?
5: Durante el año, ¿cuántos accidentes se
3: han casi sentado? Es de este año la primera. El año pasado sí se dio el incendio en la parte alta de la zona arqueológica de Garo, que también un poblador, por a veces la costumbre de estar prendiendo el fuego y porque los el pasto está tan seco que no hay agua, entonces se prende rápidamente y con el fuego se propaga, pues se propaga con el viento fácilmente, ¿no?
5: ¿Qué medidas de seguridad toma la población para que no se esparza?
3: Bueno, definitivamente está la comunidad campesina de Choras, más la municipalidad y también el Ministerio de Cultura a través de sus trabajadores, han hecho posible de que prácticamente tengan una seguridad y sobre todo los primeros auxilios para poder prácticamente intervenir. Pero a veces el viento es tan fuerte que gana definitivamente y apagar esas llamas tan inmensas y con lo que no se puede, porque son cerros y no se puede llevar agua u otros elementos de mayor contingencia a los fuegos. Entonces hacemos los incendios se apagan a veces con mantas o con ramas que de alguna manera apaciguan.
4: Ahora, por lo que tú nos dices, a veces desde la ciudad vemos que aparentemente son inofensivos.
3: Sí,
4: pero en el lugar,
3: llegando,
4: ¿de qué altura llega a tener?
3: Puede llegar a 2-3 metros la llama. Las llamas son tan fuertes que entrando nomás ahí te quemas las pestañas, el cabello, y a veces te puede hacer un daño, entonces no se puede intervenir fácilmente, ¿no?
4: Ahora, ¿cuántas hectáreas tiene el centro arqueológico, nos puede recordar, que podrían ser afectadas por las cercanías de terrenos agrícolas ahí?
3: Sí, la zona arqueológica monumental de Garú tiene 129.4 hectáreas, exclusivamente la zona. Y solicitamos a través de este medio al Ministerio de Cultura que constantemente hagan la poda de los pastos que están secos para no tener los problemas de un incendio mayor, sino como los pastos van a estar bastante bajos, no va pues a causar los daños que cuando se tienen los pastos bastante crecidos.
6: ¿Ante esta provocación de incendios se ha podido identificar a los pobladores que han originado?
3: Sí, definitivamente esta vez sí se han identificado, pero es una señora ya que pasa los 80 años y ella vive sola, entonces hace sus cosas sola, no tiene apoyo de ningún familiar en la zona y pues ya pues entonces no se puede hacer nada, ¿no? Porque sabemos de que provocar estos incendios tiene mínimo 4 años y más de, creo que más de 800, 8 millones creo de, o 4 millones de soles de resarcimiento, pero ¿qué vamos a hacer, no? Más bien es la cuestión de poder seguir educando a la población de que evite de hacer este tipo de incendios en sus rastrojos por la tarde porque el viento es bastante fuerte. Más bien a 6, 7 de la mañana que de repente podría ser controlar fácilmente estos fuegos, ¿no?
5: ¿Cada cuánto tiempo las autoridades hacen algún tipo de mantenimiento?
3: La verdad que Cultura manifiesta que nunca tiene casi presupuesto para ello. Es que me imagino que no deben tener un plan anual o un cronograma de ello, ¿no? Entonces esperan a veces a último momento que se haga este tipo de podas al pasto, al césped que existe.
5: ¿El acceso de los bomberos hacia el lugar de Garú?
3: No se puede, absolutamente, porque no hay carreteras, solamente son caminos a la zona.
1: Bueno, entonces ese es el panorama, ¿no? O sea, ya pasó con Huanucopampa y ahora es con el gran complejo arqueológico de Garú, que se plantea que se corte toda la maleza, todo el pasto que está alrededores y al interior del complejo arqueológico para evitar que esto se pueda dañar. Estamos hablando de un complejo arqueológico de más de 192 hectáreas. Así que estamos en el mes de septiembre, mes de los incendios forestales, a tener bastante cuidado. Nosotros nos vamos a la pausa comercial. Y volvemos con Estudio 5 Noticias.
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1: Siete de la mañana, 40 minutos, bienvenidos a este segundo segmento informativo de Estudios Noticias. Ya viene Estudios 5 Deportes con Alcides Mesía, más adelante, en algunos minutos más. 7:40 y el gobierno regional está publicando una nota donde convoca taller participativo sobre el proyecto de la Alameda de la República. No decían que ya todo el tema de la consulta social, la sociabilización, se había cumplido. Ahora resulta que están convocando para el próximo 25 de septiembre a un taller participativo sobre el proyecto de mejoramiento del servicio de movilidad urbana de la Alameda de la República y el Jirón Prolongación, la Alameda de la República. Proyecto del servicio de mejoramiento de movilidad urbana. Ojo. Dice que la convocatoria se efectúa en cumplimiento del Decreto Supremo 004-2017 que aprueba el Reglamento de Protección Ambiental para el sector transportes, así como del Decreto Supremo 002-2009 del MINAM, referido al Reglamento sobre Transparencia, Acceso a la Información Pública Ambiental y Participación y Consulta Ciudadana en Asuntos Ambientales. O sea, no son normas de ahora, son normas del 2017, del 2009. Se olvidaron de cumplirla. ¿Y dónde quedó el discurso del gobernador que hablaba que ya todo estaba ahí? Que la obra se iniciaba, ¿no? ¿Cuándo se iniciaba? El 15 de julio, ¿no? ¿Se acuerdan ustedes del anuncio del gobernador? Bueno, pues, ¿estamos cuándo? Estamos 17 de septiembre. Ese taller se va a efectuar recién el 25 de septiembre. Lo dejamos ahí para que ustedes saquen sus propias conclusiones. 7:42 en otro ámbito de la información, el director regional de Energía y Minas, el director regional de Energía y Minas, ha dado cuenta de que hay avances sobre el tema del proyecto de la masificación del gas. Habla el ingeniero Roger Nilton Castro Rementería.
19: Hay un, te ha dicho proyecto, ¿no? Ya está ya lo que es en la suscripción de, ya de firma de convenio ya, entre FICE y el gobierno regional. En esos momentos el convenio ya llegó acá ya a la región, está pasando lo que es opiniones ya del, sí, ya están en las opiniones ya del tal lo que es presupuestos, en patrimonio, y de nuestra parte ya también ya salió ya la opinión favorable ya, para que este tal convenio sea firmado por nuestro gobernador. Este proyecto va a estar ubicado en Quicacán, en Ambo, ¿no? En la provincia de Ambo.
20: O sea, ya está, ya se tiene una ubicación.
19: Sí, ya hay, digamos, hay un terreno que ya está, digamos, habilitado para estar, ya está destinado ya.
20: ¿Qué el área es
19: eso? Está en Quicacán. Hay un, el área es de aproximadamente 1.08 hectáreas. Pero de ahí vamos a ver qué porcentaje se va a dar, pues, a este proyecto. Ya los de FICE, el día viernes pasado, han estado acá. Hemos hecho, digamos, un recorrido también allá por la zona. Y pues, y están visto, ¿no?, las condiciones de este predio. Y sí, está bueno, sí reúne todo lo que nos han pedido. Está, por ejemplo, la pendiente, digamos, que está cerca, digamos, a la cartera. Sí, digamos, reúne todas las condiciones que nos han pedido.
21: ¿Hay alguna observación que hayan tenido por ese terreno para que puedan realizar el tema de la masificación? O sea, incorporarse en este lugar?
19: Está bueno, por la parte física en sí de mismo predio está bien, todo está viable, solamente es tema administrativo. Bueno, hay unos invasores que se han metido allá, que vamos, están ya digamos, hay un trámite de desalojo ya, es un tema ya legal en sí, pero la parte técnica, o sea, la única condición de terreno, todo, sí se presta para, digamos, esta planta.
21: ¿Cuánto de presupuesto se va a requerir?
19: Bueno, este presupuesto en sí, para el gobierno regional no le va a costar nada. Todo lo va a manejar lo que FICE, y se van a ocupar todo lo que es gasto, implementación de toda la planta en sí.
20: Ahora,
19: el gobierno regional no va a costar nada.
20: Este paso, ya, ¿qué sigue? ¿Cuándo comienza ya, digamos, a instalarse la planta? ¿Hay algún cronograma?
19: Sí, mira, el cronograma más o menos va a durar hasta lo que es un año. Un año es lo que nos han indicado de FICE. Bueno, en esos momentos está en la firma del convenio.
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1: 7 de la mañana, 44 minutos, 7 de la mañana con 45 minutos ya en Estudio 5 Noticias.
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1: Siete de la mañana, 45 minutos, y a esta hora vamos a entrar en contacto con nuestro colega Alcides Mesías. Alcides, buenos días.
0: Está Yuri Valdivieso, buenos días para ti, buenos días para todos los oyentes, fieles seguidores de Radio Estudio 5, bueno, ya sea con Rubén Valdés o con Yuri Valdivieso, dos grandes personalidades en el micrófono de nuestra región Huánuco. Taekwondistas del Club J. Muñoz ganan 4 medallas en ranking nacional. Sí, saludos al profesor Jacob Muñoz, a su esposa, ¿no?, a su familia, ¿verdad?, dedicadas al Taekwondo siempre. Este último fin de semana se llevó a cabo el cuarto ranking nacional organizado por la Federación Peruana de Taekwondo en Lima. La delegación huanuqueña ganó 2 medallas de plata a través de Ariana Ampiche y Carlos Laos. También ganó 2 medallas de bronce con Raihan Córdoba y Susay Muñoz. Las felicitaciones del caso por los logros consecuentes, permanentes en cada participación, amables oyentes. De las artes marciales nos vamos al fútbol, ¿no? Sport Ancash, que fue goleado Sport Ancash, ¿no? Siguiente desafío para Atlético Epsa en Huaraz. Con un fin de semana sin fútbol en Huánuco, la expectativa en la etapa nacional para el campeón huanuqueño estará en Huaraz, donde enfrentará al subcampeón ancashino por la segunda fecha. Y no será un será un rival cualquiera, teniendo en consideración ante la pérdida de la primera fecha por parte del equipo ancashino, querrán en su cancha revertir ese mal resultado, ¿no?, y sumar de a 3. Se trata de un equipo, desde luego, que está herido, el caso del local Ancash, y que en el estadio de Rosas Pampa, un campo prácticamente inexpugnable del cuadro verde, que también tiene la ayuda de la altura, ¿no?, y vuelve después de años de permanecer con el perfil bajo, ¿no? Los equipos de Ancash siempre son fuertes, ¿no?, y peligrosos, pero este por Ancash viene debidamente reforzado con figuras procedentes de la Liga 1 y 2, con el objetivo de volver por la puerta grande al profesionalismo. Quiere tomarlo como un solo tropiezo, ¿no?, en la primera fecha. Contra este rival, el equipo guanuqueño estará con la experiencia de algunos y algunos jóvenes también, demostrando su buen juego, ¿no? Y un estilo que le ha dado resultados hasta el momento. Además, el comando técnico ya podrá contar con los refuerzos que no pudieron jugar ante Municipal de Atalaya, ¿no? Hay algunos refuerzos que no han podido estar dentro de los convocados, ¿no? Ante el cuadro ucayalino, en la cual ganaron en la primera fecha, el campeón guanuqueño tuvo ciertas dificultades derivadas de su poco conocimiento del campo del ERA. Es verdad también, es verdad, ¿no? Es para ambos, tanto para el local como para la visita. Porque ahí no jugaron, creo que en todo el año, ¿no? Pero ya tienen esta experiencia que para el próximo partido debe sumar. Y que han estado poco acostumbrados a jugar en un gras natural, ¿no? Ha estado acostumbrados a grasa artificial empillado. Además del desconocimiento de rival. Pero lo cierto es en que aprovechó el local en ganar por 2-0 y que esto sirve mucho, desde luego. Ganar, sumar, y hay que ver el cómo. Aparte de eso, el largo viaje por lo menos de 2 días puede afectar su estado físico y la planificación que aplicará en los cotejos, ¿no? Hay un largo viaje que tienen que hacer los que están en este grupo hasta Atalaya, ¿no? Hasta Atalaya, amables oyentes, así está. Entonces, el rival que espera, en el caso de Ancash, tratar de mejorar su rendimiento y mantener y superar lo suyo. Para nuestro campeón, para nuestro campeón. Mientras tanto, Constructores de Uchiza, el subcampeón, recibirá Bancos de Pucallpa. Aquí no hay ventaja de geografía, de altura, ¿no? Ambos con su calor. Tras perder ante Tiro 28, la gente de Constructores de Uchiza salió fortalecida. En vez de sentirse mal anímicamente, tras la derrota con Tiro 28, porque consideran que hicieron una buena presentación y cayeron, no porque el rival fue mejor, sino porque les faltó también oxigenación, ¿no? Desde luego que afecta la altura, que se jugó a 4.080 metros sobre el nivel del mar, ¿no? Y los goles del equipo local se produjeron por, errores o virtudes, pero lo importante es hacer los goles. No obstante, con la derrota, quedó en el puesto 33 de la tabla única nacional, ¿no? Si vas a perder, no pierdas por goleada. Yo temía que nuestro subcampeón guanuqueño lo puedan golear, ¿no? Sobre todo por la geografía. Y el Tiro 28, que tiene su arraigo, su nombre, y que siempre hay inversión, ¿no? Pero futbolísticamente, al parecer, no da más, ¿no? Tiro 28, porque no aprovecha su geografía. Y en Uchiza han estado no contentos, pero sí en que ha sido un partido muy difícil y por la diferencia de un solo gol, ¿no? No obstante, la derrota quedó en el puesto 33. En su segunda presentación, Constructores será local ante el campeón de Ucayali, Deportivo Bancos, que viene de vencer a la Universidad de la Amazonía de Iquitos. Sí, esta es Amazonía de Iquitos por 2-1, agónicamente en los últimos instantes. 2-1 también. Este compromiso lo han disputado entre equipos de calor, ¿no? De calor, así que ahí no hay ventaja entre ucayalinos y loretanos. Y también sanmartinenses y ucayalinos que jugarán en Tocache, ¿no? Ojalá haya no llueva, ¿no? Ojalá no llueva para ver un buen partido en Tocache. El compromiso lo disputarán en el Estadio Municipal de Tocache este domingo 20 a las 3 de la tarde. En Uchiza lo están tomando como objetivo sumar sus 3 puntos, no hay otra, para seguir con opción a un cupo para la segunda fase. Y los partidos, amables oyentes, muchas veces definen los partidos cuando juegan los locales, ¿no? Partidos de ida y vuelta. Por ejemplo, cuando van a jugar EPSA, Constructores, EPSA, estos partidos muchas veces dan los puntos para la clasificación. El comando técnico, presidido por el Checho Sergio Gavidia, no deja nada en la improvisación y viene tomando todas las precauciones para no dejarse sorprender. Gavidia dispondrá de todos sus refuerzos, ya que algunos no pudieron jugar por trámite documentario. Al último también han querido hacer su documento de algunos jugadores refuerzos, pero no ha llegado, pues, ¿no? Como dice el guanuqueño, pero no ha podido tener la documentación del caso. De igual forma, ¿no? Atención Tocache, atención Uchiza, Paraíso, Progreso y pueblos aledaños. La gente de Unión, ¿no? Del equipo uchicino está pidiendo, pues, que llenen el escenario, sí, que llenen el escenario del estadio para apoyar al equipo, sí, con la 12 ahí gritando a favor, alentando a favor del equipo de Constructores Amables Oyentes. Esperemos que sea un buen resultado. 7:55. Acá había una información también para ser democráticos. Han entrevistado, me parece, al gerente de la comuna huanuqueña, y que ha manifestado que es falso que la municipalidad de Huánuco y el alcalde se nieguen a dar el estadio para la Copa Perú. Dice, con relación a diversas versiones que se han publicado en diferentes medios de comunicación, hasta en redes sociales, en que la municipalidad de Huánuco y alcalde Antonio Jara se negarían a autorizar el estadio Heraclio Tapia para otros partidos que no sean del nivel profesional, el administrador Edgardo Caldas Flores dijo que el estadio está a disposición para cualquier actividad, incluso para entrenamientos, siempre y cuando lo soliciten con la debida anticipación y cumpliendo con los requisitos establecidos por la municipalidad. Eso sí hay que respetar, ¿no? Todo está en el TUPA, hay costos para entrenamientos, para partidos. Caldas señaló que la situación se presentó porque se venían realizando trabajos de mantenimiento, porque el campo aún no se ha recuperado al 100% luego de las actividades del aniversario de Huánuco. No es cierto lo que por ahí publican los medios. Lo que pasa es que el club IPSA, dice, lo solicitó a última hora y no se tuvo que suspender los trabajos. Y se tuvo, dice, que suspender los trabajos de mantenimiento. El personal tuvo que trabajar más horas de lo normal, suspendiendo incluso sus horas de descanso. El campo aún no está al 100%. En ciertos sectores hay desniveles y no tiene hierba, y en eso estamos trabajando. Pero no es cierto que se les ha negado. Incluso la tarifa que han pagado es la que corresponde a la etapa distrital y no a las etapas nacionales como la departamental o la nacional. Dice, punto seguido, el convenio con el club Alianza UDH no es de exclusividad para ellos y no impide que se pueda dar paso o para otras actividades sin problemas. Por eso también se autorizó para el partido de fútbol femenino. De otro lado, para este partido entre EPSA y Atalaya, ¿no? Se ha podido dar con la normalidad del caso. Entonces, para conocimiento de todo el público, ¿no? Para ser democráticos, porque siempre lo hemos estado, ¿no? Criticando esta situación, ¿por qué no dan a la Copa Perú? ¿Por qué no dan al fútbol de ascenso femenino? Y han jugado allí. Entonces, da sus razones el gerente Amables Oyentes. Y en la segunda división, Amigos de Balán, ahí está, son líderes del torneo de la segunda división. Habiéndose disputado la segunda fecha de la primera rueda, estos dos equipos son los únicos que han salido victoriosos de sus dos choques y han sumado puntaje perfecto para colocarse de líderes de sus respectivos grupos. Y como cada rueda comprende de solo 6 fechas, ya tienen asegurado gran parte de la clasificación a las liguillas. En la segunda fecha se registró la goleada más abultada del torneo, y a ver si y va a ser difícil que lo puedan repetir o superar. En el grupo A, el cuadro del Pata Amarilla se llenó el arco con 12 goles al Villarreal. Esa pata amarilla, ¿no? Y sin zapatos, sin chimpunes ahí. Claro. 12 a gol a Villarreal, imagínense. Resultado de la fecha en el grupo A, segunda división. Se está jugando, amables oyentes, en el campo de Cotos de la Uneval. Santa Cruz 3, Pumas 1. Amigos de Balán 4, Boca Junior 1. Pata amarilla 12. Carlos Villarreal, 12, ah, se recuperarán los amigos, ¿no?, de Vilcomarga, ¿no?, la familia Carlos Villarreal. En la tabla de posiciones, amigos de Balán, 6 puntos, ¿no? Únicos punteros, amables oyentes. Mientras tanto, en el segundo lugar, Pata Amarilla con 3 puntos, Santa Cruz 3 puntos, Boca Juniors 3, Villarreal 3, ¿ah? Y solo Pumas tiene 0. En el grupo B, Leoncito Junior ganó su segundo partido después de perder frente a Iztapa. Botín de Oro 0. Empataron 0-0 Bernabéu con Academia Huachuca, ahí de mis amigos Palma, Denis Palma, con la familia Llanto, ahí de Santa María del Valle. Deportivo Iztapa 2-1. Uy, este ha sido un partidazo. América hace siempre buenos equipos. Deportivo América 1-2 para Iztapa de Lucho Serrano. Ahí, saludos a Lucho Serrano. Ya me imagino con la felicidad que está Lucho Serrano. Quiere volver a primera en la Copa Perú para Huánuco. Iztapa solitariamente está con 6 puntos, ¿eh? Solito en la punta. Parece Barcelona ya. Iztapa ahí con Lucho Serrano. 8 en punto. Muy bien, amables oyentes. Volveremos mañana con mayor información aquí en el bloque deportivo. Hasta mañana, Dios mediante. Buen día, Rubén.
1: Buenos días, Alcide, gracias. Nosotros volvemos con la segunda, con esta, terminando ya Deportes, Estudio 5 Deportes, con Alcide Mesías. Volvemos con la segunda hora informativa de Estudio 5 Noticias.
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1: Ocho de la mañana, cuatro minutos en Estudio 5 Noticias. Bienvenidos a esta segunda hora informativa. Ayer en horas de la tarde, trabajadores de Seda Huánuco realizaron un plantón en las puertas de esta entidad. Exigen el retiro de este gerente general, Mirko Jurado. Nefasto personaje para Huánuco. Nos cortan el agua a cada rato. Si Seda Huánuco el 2020 tenía problemas, estas se han multiplicado por 100 en los últimos 5 años. Producto de la incapacidad de todos esos funcionarios que nos ha mandado OTAS ante la complacencia de las autoridades de Huánuco. Inclusive fueron a Lima, se dejaron convencer por el equipo de OTAS y del Ministerio de Vivienda, y llegaron a Huánuco, los trataron mal y no ha pasado nada. 7:08 a.m. Lo que dicen los trabajadores de Seda Huánuco.
7: Analín, a su jefe de gerencia comercial, Carlos Esteo, y al administrador, que es Miguel Castelo. A todos estos funcionarios. Estamos viendo que la empresa ha empeorado en la calidad de prestación de servicios. Ustedes se dan cuenta, ustedes son usuarios, han visto que no es la calidad de prestación de servicio que debería de dar la empresa, ¿ya? Entonces, a raíz de esto, estamos viendo que estos funcionarios no tienen capacidad de gestión para poder sacar a esta empresa para adelante. Hemos visto que el canal de conducción de Aabao, que ya tiene más de 60 años, no estamos viendo durante la gestión este gerente que está designado por la empresa. No hemos visto...
9: ¿En la empresa por la designación de los nuevos gerentes?
7: No hay mejoría. Supuestamente hacen ver que hay mejoría, que la recaudación, que es, pero la infraestructura está cayendo a pedazos dentro de Seda Huánuco.
9: ¿Desde cuándo vienen haciendo ustedes?
7: Hoy día hemos empezado a hacer nuestro plantón y el día de mañana vamos a estar aquí, y el próximo 13 de octubre va a ser un paro de 48 horas que vamos a hacerle para ¿cómo se llama? Para que todo esto pueda conocer los directores de OTAS y puedan retirar a estos funcionarios de Seda Huánuco.
9: ¿Ustedes ya presentaron algún documento formal?
7: Ya nosotros hemos agotado la vía dentro de la gerencia. En transcurso de estos días vamos a agotar toda la vía a, ¿cómo se llama?, al director ejecutivo de Lima, pidiendo para que lo retiren a todos estos gerentes.
9: ¿Pero ya han recibido alguna respuesta del directorio o de la gerencia?
7: No, de parte de la gerencia solamente hemos recibido lo que es escrito, pero no vemos como te puedo decir, las cosas que debería de verse, ¿no? Otro es de los casos es que este gerente ha venido a atropellar derechos laborales, ha venido a cambiar horarios, ha venido que a muchos trabajadores sus beneficios no se les paga hasta que se pronuncien, como dice una tercera persona, y recién lo paga. Y lo peor es que también hemos detectado que hay adquisiciones de uniformes sobrevalorados, ¿ya? Entonces todas esas cositas ya...
9: ¿Respaldan esa posición?
7: Sí, de los uniformes sobrevalorados, sí lo tenemos como sindicato, porque somos, hemos pedido a base de la ley de la información pública todo ese documento, y hemos encontrado que hay sobrevaloración de la adquisición de los uniformes.
9: ¿Cuántos para el trabajadores respaldan esta medida de lucha?
7: Somos un promedio de 150 trabajadores entre las tres sedes, Huánuco, Tingo María y Aucayaco.
9: Este reclamo es únicamente laboral, ¿no? ¿O también está...?
7: Es laboral y a la vez también es por la empresa. O sea, queremos, como trabajador, como usuario, queremos lo bien para esta empresa. Si esta empresa encamina bien, va a ser muy beneficioso para todos sus usuarios. Porque no podemos estar sumisos año tras año en la misma cuestión. Hasta ahorita no vemos la construcción también del local, de la local central, que ya debería estar a estas alturas. Hay mucha demora, hay hay mucho desconocimiento de parte de estos profesionales.
9: ¿Qué esperan que ocurra después de este?
7: Lo que vamos a pedir y seguir insistiendo es que retiren a estos funcionarios y que designen nuevos funcionarios de la misma región. De la misma región de Huánuco, porque yo sé que en Huánuco hay buenos profesionales, hay buenos funcionarios. ¿Por qué? Porque en el año 22 se pudo adquirir algunas cosas que han sido a favor de la empresa, con algunos funcionarios que eran netamente buenos.
9: ¿Están dando un plazo para que puedan hacer el cambio de director?
7: Sí, pero eso, como le digo, lo van a tomar la decisión los directores para que puedan hacer el cambio, pero nosotros, nuestra lucha es de nosotros.

0: ¿Qué ocurrió con ese pedido?
1: Mira, en ese tiempo se pudo solucionar porque había un grave problema del canal de conducción de agua, entonces nosotros no hemos insistido, pero vemos que en estos 3 meses o 4 meses que ha pasado, en ese tiempo se cayó el canal, y hasta hoy en día no lo construyen ese canal, no lo reparan. No lo construyen el canal. Ese canal debería de ser ya construido. Está con unos tubos que no sé, muchos de ustedes ven, han tomado, han visto por los periódicos, por Facebook que ha salido. Ahí está con tubo. El canal no puede funcionar con tubo. Tiene que funcionar con su misma infraestructura tal como tiene. Y hemos visto que han pasado 3 meses. Están peor. Por lo menos, OTAS no está cumpliendo como debe ser con las empresas de saneamiento. OTAS está peor que los anteriores, lo que han llevado las riendas de la empresa. Está peor, OTAS.
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3: ¿Cuándo padeceremos este problema de la incapacidad manifiesta de los que manejan Seda Huánuco, ¿no? OTAS? El 2020 la ex congresista Jessy Fabián nos vendió el oro y el moro de que se venía lo mejor para Huánuco en la historia en lo que es administración de agua con OTAS. Pero miren ustedes, un desastre. Nos cortan el agua cada rato. No nos dan explicaciones, y por último, designan funcionarios. Por ejemplo, nos comentaban ayer que han designado a un ingeniero agrónomo como jefe de operaciones. Jefe de operaciones tiene que ser un ingeniero civil o un ingeniero sanitario, alguien que te garantice el tema de, uno, de la distribución, calidad de agua, de la producción del agua. Un ingeniero agrónomo. Estos son los técnicos famosos, de alta capacidad, que nos prometieron el año 2020, y por eso le entregaron la administración a OTAS. Pero miren ustedes cómo está el panorama. 8 de la mañana con 12 minutos.
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3: Ocho de la mañana, trece minutos, y ayer se efectuó el lanzamiento de un programa importante, programa de mentoría para atender violencia familiar en Huánuco, trabajo que hace la Organización Misión Internacional de Justicia, conjuntamente con la Policía Nacional, para mejorar las capacidades en términos de lo que significa la investigación y procesamiento de los casos de atención de violencia. Este lanzamiento del programa de mentoría ha venido acompañado de el apoyo en la mejora de la sala de entrevistas de la Comisaría de Familia, que está allá en la avenida Alfonso Ugarte, 775, acá en la ciudad de Huánuco, como también se ha instalado ahí una sala de espera amigable para niños, niñas y adolescentes, con un entorno lúdico acondicionado para brindar un trato seguro. Esto es lo que nos dijo ayer el doctor Alfonso Wieland Iturrizaga, quien es el director de IJM Perú, como también el gerente de esta entidad, el doctor Richard Ponciano Anchante.
4: Para ver el programa, no todavía el impacto general, porque eso es un, diríamos, un proceso un poco más largo. Luego estaremos dando lugar a un proceso.
5: Hay un, te ha dicho proyecto, ¿no? Ya está ya lo que es en la suscripción de, ya de firma de convenio, ya, entre FICE.
4: Proceso de afinamiento de nuestra.
6: Estamos desarrollando dos eventos, uno en la comisaría de familia de Huánuco, en donde IJM, que es una organización no gubernamental, ha apoyado para que la policía tenga.

0: tenga una sala de entrevista a mujeres víctimas de violencia mucho más adecuadas. Y en ese mismo lugar se ha inaugurado una sala de espera amigable para los niños que llegan con sus mamás o con sus familiares a sentar las denuncias por violencia, puedan estar, ¿no? Porque sucede siempre que las mamás, las señoras, tienen que dejar a los niños a veces en el suelo y los niños escuchan todo el problema que tienen, la situación que han sufrido violencia, y es una revictimización no solamente para la mamá, sino también para el niño. Así que se ha inaugurado una sala para los niños, una sala lúdica realmente, y eso es importante, ¿no?
1: Ahora, la sala para las mamás, ¿en qué consiste? ¿Se ha mejorado?
0: Sí, se ha mejorado porque resulta también que muchas veces los escritorios de los efectivos policiales están unos a otros, juntos, sin ningún tipo de privacidad, y lo que ha hecho IJM es colocar módulos, de tal manera que una persona que llega pueda tener al menos un mínimo de privacidad para dar su testimonio, ¿no? Ya no está la situación en la cual una señora estaba junto a otra mujer y a otra mujer, todas dando al mismo tiempo su testimonio, a veces llorando, por supuesto, por la situación que viven, escuchándose unas a otras, y esa es una forma que creemos también se revictimiza a la mujer.
1: Hola, doctor. Tiene usted un segundo evento.
0: Sí, ahí le dejo a Richard Ponciano, que es el encargado del tema de justicia.
2: Sí, estamos llevando a cabo la ceremonia de lanzamiento del programa de mentoreo en campo. Esto es una intervención que IJM está haciendo tanto en Huánuco, Apurímac y también en Lima Norte. En el caso de Huánuco, aquí en Huánuco y en Tingo María. Este programa tiene que ver con el acompañamiento personalizado que hace un mentor a los investigadores de la Policía Nacional para que mejoren sus capacidades de investigación. Pero esto también va acompañado con habilidades de liderazgo, con enfoques de protección a la infancia, de atención informada en el trauma, y que nos permita que el investigador pueda abordar y desarrollar su trabajo de una manera integral, permitiendo que estas investigaciones puedan desarrollarse de manera prolija y puedan servir al fiscal para poder hacer su requerimiento de prisión preventiva, si corresponde, en caso, por ejemplo, de violencia contra niños, violencia sexual, o también para que el fiscal pueda formular su requerimiento de acusación y finalmente el Poder Judicial pueda dictar la sentencia que corresponde. Entonces, muchos de los casos de violencia contra la mujer vienen siendo archivados y muchos de ellos obedecen a deficiencias en la investigación, a situaciones documentales inclusive o formales, que son argumentos que se utilizan desde la defensa de los imputados, y en esta parte nosotros, desde la posición que tenemos de defender a la víctima, queremos mejorar esas capacidades a través de este programa de mentoreo.
1: Bueno, es fundamental entonces que la toma de la manifestación corre de la policía sea de la manera adecuada. Ahora, ahí viene una dificultad que nos... La rotación a veces de los policías hace de que se especializa un policía y luego se le rota y al próximo que llega conoce muy poco, entonces ahí vienen las dificultades.
2: Sí, mire, nosotros estamos trabajando de manera articulada con la dirección de familia y por lo menos en el tema de las comisarías de familia, que son 50 a nivel nacional, se está buscando que la permanencia del personal pueda darse, ¿no? Todavía no hay una documentación, como esperamos luego más adelante lograrlo, para que ese personal especializado pueda de alguna manera tener una, diríamos, permanencia, y lo cual permita que este personal capacitado pueda desarrollar sus labores de la manera más eficaz y eficientemente posible, ¿no? Pero estamos en eso, ¿no?
3: En los casos de violencia familiar, muchas veces se van derivando más a la mujer. ¿Los varones también han acudido a su
2: llamado? Sí, las estadísticas demuestran que su mayoría, por supuesto, son mujeres víctimas de violencia física o psicológica, económica, etcétera. Pero tampoco desconocemos que existen personas de sexo masculino o de género masculino que están siendo también afectados por violencia, pero son, diríamos, casos mínimos frente a la problemática que afecta a la mujer.
1: Ahora, doctor, el tema de la del incremento, ¿hay incremento en la violencia o es un sinceramiento de lo que ha estado ocurriendo? Porque ahí, en términos de lo que es, significa la atención, aparentemente va creciendo la atención en las comisarías policiales.
2: Sí, miren, lo que justamente hoy día se ha compartido como estadística es que hemos llegado a una meseta donde aparentemente el problema de violencia está en un tope. Está en una realidad, pero ahí no contamos las cifras todavía ocultas, las situaciones que hacen que las víctimas ya no denuncien, o en todo caso que algunos, habiendo denunciado, precisamente por su desconfianza del sistema, abandona. Y esa es una realidad que nosotros queremos revertir. Cuando la justicia responde de una manera bastante humana, técnicamente sustentada, y asimismo con la premura y la dentro de los plazos procesales que la ley establece, vamos a obtener que las sobrevivientes o víctimas puedan confiar en el sistema. Y ese es uno de los indicadores que IJM maneja, la dependencia, es decir, la posibilidad de que una víctima hace su denuncia, crea confianza en el sistema y su permanencia se ve hasta el desenlace final, que sería la sentencia.
3: ¿Estas estadísticas es a nivel nacional o es a nivel regional de aquí de Huánuco?
2: El trabajo que IJM viene haciendo con un proyecto es a nivel nacional, sin embargo, para focalizar y medir mejor los impactos, hemos escogido a Huánuco, en este caso Huánuco y Tingo María, Apurímac, en el caso de Abancay y Andahuaylas, y la parte norte de Lima, Lima Norte, para efectos de estas intervenciones que estamos socializando y desarrollando aquí en Huánuco.
3: ¿Cuánto se estima y en cuánto tiempo se puede bajar estas estadísticas?
2: Mire, nosotros podemos hablar respecto a la intervención que estamos implementando. El programa de mentoría tiene una primera fase de 6 meses donde vamos a ir midiendo cómo va el avance del desempeño de los mentores. Esto tiene un proceso de trabajo, en este caso de asesores, que en el día a día de la labor investigativa están puliendo la labor de investigación que hacen. A veces un documento mal formulado, o un informe mal elaborado, o que tiene que perfeccionarse, tiene que apuntarse de una manera precisa en estos tipos penales relacionados con violencia contra la mujer. Entonces eso vamos a hacer un primer acercamiento a 6 meses para ver el programa, no todavía el impacto general, porque eso es diríamos un proceso un poco más largo. Luego estaremos dando lugar a un proceso de afinamiento de nuestra propuesta a otros 6 meses más, y el tercer año de intervención de este programa nos dará luces a una medición un poco más certera, de ver cómo estamos contribuyendo a la reducción. Nuestro programa país, nuestra intervención país, tiene que ver con contribuir a la reducción de la violencia hacia la mujer.
3: Gracias.
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5: Ocho de la mañana, 23 minutos, 8 de la mañana, 23 minutos, y a propósito de la violencia contra la mujer, contra los niños, la violencia familiar, tu diario trae un informe en su página 8, edición de hoy. Huánuco registra 782 casos de violencia sexual a julio del 2026. La cifra fue revelada en el boletín estadístico del programa nacional Huarmiñán. Dice: una preocupante e impactante panorama de vulnerabilidad afecta al departamento de Huánuco, donde se han registrado un total de 3.397 episodios de violencia familiar y sexual al 31 de julio del 2026, según el boletín estadístico del programa nacional Huarmiñán. Al analizar la tipología de las agresiones, se tiene que la violencia psicológica se ubica como la modalidad más frecuente, con 1.371 reportes, equivalente al 40.4% del total, seguida de la violencia física con 1.240 casos, 36.5%, y por su parte los episodios de violencia sexual alcanzan una cifra alarmante de 780 denuncias, lo que representa el 23% del universo atendido. Mientras que la violencia económica o patrimonial registra 14 casos, correspondiente al 0.1%. El informe estadístico también evidencia una marcada brecha de género en la violencia. 2.899 casos son de mujeres, representa el 85.3%, y 498 son de varones, el 14.7%. Bueno, el informe está detallado de lo que pasa en cada una de las provincias del departamento, pero con mayores incidencias en la provincia de Huánuco y Leoncio Prado, y seguido de la provincia de Puerto Inca. Así está el panorama informativo aquí en Estudio 5 Noticias.
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5: Dos diarios de circulación en Huánuco, tanto tu diario como Página 3, traen una noticia en su carátula. Detienen al alcalde de Juan José Crespi Castillo Moreno, Exaltación Reyes. Fue intervenido, escuchen ustedes, tras ser denunciado por usar un volquete del Ministerio de Vivienda en su propiedad, desarrollando labores en su propiedad. Inconcebible. Fue detenido. El chofer de este vehículo también del Estado fue detenido. Suponemos que ya el Ministerio de Vivienda está poniendo cartas en el asunto. Este alcalde de Aucayacu, que tiene una serie de problemas, denuncias, tiene pedidos de vacancia, etcétera, no enmienda, ¿no? O sea, esto demuestra que el señor no enmienda. El pedido de vacancia es porque contrató a su compadre, el alcalde es este padrino de uno de los hijos del compadre, y lo contrató como proveedor de la Municipalidad Distrital de Juan José Crespo Castillo de Aucayacu. Y por eso le han pedido la vacancia. ¿Y para cuándo lo ha programado? Lo ha programado para el viernes 2 de octubre. Para el viernes 2 de octubre. Es el alcalde que en algún momento, por decreto, determinó la vacancia de dos de las regidoras opositores. Habían pedido la vacancia de las regidoras, y al alcalde Moreno Exaltación de Aucayacu no se le ocurrió otra que
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5: Declarar la vacancia por decreto, no en sesión de consejo, a pesar de que él era él es el alcalde, él debe convocar. Decretó la vacancia aduciendo silencio administrativo positivo en base a una ley que ya no existe. El jurado ya corregí, le ha dicho, ¿sabes qué? En primer lugar, la ley que le aplicas ya no existe. Y segundo, la vacancia de un alcalde, de un regidor, lo rige la ley orgánica de municipalidades. Imagínense, tremendo ridículo que cometió el alcalde y el asesor legal de esta municipalidad. ¿Dónde está? No le ha informado, no le ha aclarado al alcalde que toda vacancia en el... una municipalidad, de un regidor, de un alcalde, lo aprueba o lo desaprueba el consejo. Bueno, pues eso es lo que ha pasado en Aucayacu. Nosotros nos vamos a la pausa comercial de esta hora. Volvemos con el último segmento informativo de Estudio 5 Noticias.
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5: Ocho de la mañana, 36 minutos, 8:36 en Estudio 5 Noticias. Y para ayer estaba programada en la ciudad de Ambo el informe técnico de la reunión con el tema del consorcio Vial Puma para ver el tema de la carretera central. Vamos a enlazarnos con el presidente del Frente de Defensa y Desarrollo de la provincia de Ambo, Alejandro Romero Horna, para que nos pueda dar detalles de lo que ha significado esta reunión. Don Alejandro, buenos días.
22: Yuri, buenos días amigos de la sintonía. Sí, efectivamente ayer aproximadamente a las 15:00 de la mañana hemos tenido una reunión en el auditorio de la Municipalidad Provincial de Ambo con el consorcio Vial Puma, representado, ¿no?, con su gerente general y residente de obra, don William Gallers. Hemos conversado referente sobre los trabajos de mantenimiento rutinario que viene realizando en la provincia de Ambo. Nos ha explicado de que es un trabajo, como había manifestado en el Colegio de Abogados de Huánuco, de que es un trabajo rutinario, simplemente es de bacheo, de limpieza de cunetas y, digamos, de limpiado de la pista, ¿no? Si hay caída de piedra, de tierras, ellos se encargan. Lo cierto es de que ayer hemos llegado a conversar con el consorcio Vial Puma de que si ellos están contratados para el tapado, bacheo o hablando de los huecos, que realicen su trabajo como debe ser. Tal es el punto, hemos explicado varios puntos críticos del tramo que corresponde, ¿no?, de Las Pampas hasta Salcachupán, en mitad del puente, ahí termina el límite de Ambo. Entonces, hay algunos puntos que hemos llegado, hemos exigido que cumplan su trabajo. El ingeniero William ha puesto en conocimiento también a la empresa de Lima. ¿Y cuáles son los puntos que hemos logrado concertar y un acuerdo de que del tramo de Río Blanco para hasta Salcachupán deberían de iniciar los trabajos de inmediato? Tal es el caso de que hoy día ya, en horas de la mañana, me han enviado un video donde ellos están iniciando los trabajos ya de, digamos, los trabajos de mantenimiento rutinario, porque desde Río Blanco hasta Salcachupán hay puntos muy críticos, Yuri. Entonces, son acuerdos que en temporada de invierno ellos van a poner dos maquinarias estables en los puntos críticos, como por ejemplo en la quebrada de Guaylla, Guaracalla, por San Rafael, porque sabemos ya los lugares exactos donde se vienen grandes cantidades de lodo.
5: Ahora, lo que tú nos indicas es de que, ya se ha comprometido. Es decir, han tenido que exigir ustedes como provincia de Ambo de que el consorcio Vial Puma haga su, cumpla con su trabajo.
22: Sí, efectivamente, Yuri. Primero hemos llegado a un pacto de caballero. Como se dice, siempre primero el diálogo. La característica de la de los hombres, los que siempre estamos liderando, ¿no?, una provincia, y en presencia, el compromiso es en presencia del gerente general de la municipalidad de Ambo y algunos gerentes, y el compromiso está claro y ellos han quedado, dentro de 20 días van a dejar todo operativo la carretera.
5: Ahora, el tema es de que, ¿cuál es el estado actual en ese tramo de que tú vas a hablar desde Las Pampas, acá en el límite con Huánuco, hasta Salcachupán? ¿Cuál es el diagnóstico, ustedes que han estado haciendo un recorrido de la zona?
22: Hemos hecho el recorrido desde Las Pampas hasta Salcachupán. Hemos llegado en la conclusión de que en el Badé... hemos llegado, por ejemplo, hay puntos críticos de que realmente, como el caso del, hay algunos rompemuelles, empezando, viniendo desde Quicacán para arriba, hay rompemuelles como el caso de Quicacán, que están con bacheos, que deben trabajarlo inmediatamente, el caso del Badén de Ayancocha, que deben trabajarlo inmediatamente, el caso del puente de Ambo, ¿no?, que también tiene ya forados para viéndose el río, que tiene que trabajar inmediatamente. Y las demás que hemos detectado, Yuri, en cuestión de bacheos, es de Río Blanco hasta Salcachupán. Si uno viaja por con ya sea con ómnibus o con automóvil, esos son lugares totalmente donde siempre ha sucedido accidentes, tremendos huecos, e inclusive hay una empresa, Yuri, que está realizando estudios de rehabilitación, para estudios de rehabilitación y mantenimiento. No lo tengo los documentos en la mano, pero yo te anuncio, estamos investigando hay un presupuesto desde el año 2012 de algo de 2.030 millones de soles que exclusivamente son destinados para la rehabilitación y mejoramiento de la carretera División Cerro de Pascua hasta el puente Pumahuasi, desde el año 2012. El dinero se ha comenzado a invertir desde el año 2016. En la actualidad, de los 2.030 millones de soles, se tiene invertido 104 millones de soles. Entonces, ¿de qué estamos hablando, Yuri? Aquí hay un despilfarro de dinero. Si hay un proyecto de 2012 que ya hay dinero para el tema de rehabilitación y mejoramiento de la carretera, de División Cerro Pascua hasta Puente Pumahuasi, entonces, ¿por qué se tiene que contratar una empresa, el Puma, no? Por 69 millones, y tal es el caso del que el día de ayer era gerente general. El gerente general dice que su contrato es de 69 millones, pero dentro de la totalidad de los gastos que existe dentro de Provías, documento que lo tengo, con algún otro componente, está llegando a 79 millones de soles, Yuri. Eso preocupa. Y más los 2.000 millones de soles, que no vemos los trabajos que están realizando, es el Frente de Defensa. Hago un llamado, Yuri, a través de tu medio de información, para unirnos, los de la sociedad civil de Huánuco, los de Tingo María, unirnos, para ver en qué se viene gastando los 2.030 millones de soles, y que realmente eso no se ha dado una tremenda preocupación sobre un gasto desmedido que se viene realizando a través de Provías.
5: Bueno, preocupante lo que nos estás indicando, preocupante, en todo caso, como tú indicas, esto debe ser investigado. Y a propósito de ello, a partir de esta reunión, ¿mantienen la propuesta ustedes de hacer el contacto, la entrevista con la Dirección Ejecutiva de Provías Nacional? Porque lo que les está ofreciendo el consorcio Vial Puma es cumplir su función, el bacheo. Pero esa carretera está destruida en su estructura. ¿Mantienen su propuesta de ir a conversar con Provías Nacional sobre el tema?
22: Aún nosotros vamos a acercarnos porque... tenemos, con una documentación que ya tenemos una investigación que hemos realizado, de esos 2.030 millones que se tiene desde el año 2012, con proyectos ya aprobados, con empresas, consorcios que han ganado y que de 2016 ha empezado ya a gastarse el dinero, hay suficientes motivos, primeramente que nos expliquen, si hay un proyecto de rehabilitación y mejoramiento desde el año 2012 aprobado ya, entonces, ¿cuál es el motivo que se contrate a un consorcio Vial Pumas? Si ya hay un dinero para la rehabilitación y mejoramiento de la carretera.
5: Bueno, sí, lo que le decía es que ustedes van a viajar a Lima para poder conversar con Provías Nacional.
22: Yuri, a través de tu prestigioso medio, a fin de que unirnos, Yuri, te voy a agradecer bastante, unirnos la sociedad civil de Huánuco, porque poco espero yo de los gobernantes, unirnos los de la sociedad civil organizada, formar un comité entre AMBU, Huánuco y Tingo María, y asistir a Provías de una manera organizada, documentada, para que nos expliquen estos gastos desmedidos, trabajos que no vemos y en qué se viene gastando el dinero, Yuri.
5: Ahora, Alejandro, ¿cómo ve la población, ustedes como sociedad civil, cómo ven la ausencia total del gobierno regional, de la municipalidad provincial de Huánuco, de AMBU, de Lorenzo Prado, en este tema? Bueno, tú nos indicas que han participado los funcionarios de la municipalidad de AMBU, pero en el caso de Huánuco y Lorenzo Prado hemos visto que no hay nadie, no se preocupan, el gobierno regional tampoco. ¿Cómo se ve esto desde la sociedad civil?
22: Lamentablemente, el pueblo mal elige tal vez a nuestras autoridades. Y esta es una situación de que con los nuevos, el caso de AMBU, que yo recién he asumido en el Frente de Defensa hace 15 días, voy a invitar una vez más, primeramente organizarnos y ver de qué manera hacer, porque las autoridades elegidas, los que se van este año, ellos no se pueden ir por irse diciendo que no pasó nada. Tenemos que tomar algunas acciones, si es posible legales o administrativas, y sacar una voz de protesta ante la indiferencia de estas autoridades, tanto, digamos, en el gobierno regional, la provincia Ambina, otras provincias, a fin de que el pueblo organizado siempre va a hacer llegar su voz de protesta, Yuri.
5: Bueno, sí, lamentablemente. Bien, Alejandro, ¿algo más que decir a la ciudadanía huanuqueña?
22: Yuri, por la entrevista.
5: Bien, estuvo con nosotros Alejandro Romero Horna, presidente del Frente de Desarrollo y Defensa de la provincia de AMBU, a propósito de esa reunión que han tenido el día de ayer. Gracias, Alejandro. Estaremos en contacto en cualquier otro momento para precisamente tratar estos temas de vital importancia para la ciudadanía de Huánuco.
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5: Mañana 48 minutos, 8 de la mañana 48 minutos en Estudio 5 Noticias y hoy en el Diario Oficial El Peruano se publica una resolución del Ministerio del Interior, designan, dicen, sus prefectos provinciales en Huánuco y en Lima también. Vamos a leer de quién se trata. En Huacaibamba, Eduard Noceda Mariluz, subprefecto provincial ya de la nueva gestión, ya la nueva gestión de Keiko Fujimori. Entonces, Eduard Noceda Mariluz es el nuevo subprefecto de la provincia de Huacaibamba, de acuerdo a lo que nos indica este boletín del Ministerio del Interior. Entonces, comienzan ya les decíamos hace algunos, ayer, ¿no? Les decía, uno revisa El Peruano y está lleno de designaciones todos los días. Así que comenzaron las designaciones de los subprefectos, ahí van llegando ya. Bueno, En el caso de los subprefectos, hay que reconocer que son funcionarios de confianza, representan al presidente de la República, así que lo lógico, lo normal, acá no hay que alarmarse, no hay que levantar la voz, es de que deben ser personas ligadas, obviamente, a fuerza popular, ¿no? Se entiende, se comprende y no habría que hacer ninguna cuestión de Estado. Lo único que sí se pide es de que la persona designada pueda tener conocimientos básicos, mínimos. Ahí no hay requisitos, ¿eh? Se puede nombrar hasta analfabetos, como ha pasado alguna vez. Pero siempre y cuando sean personas que no tengan por lo menos antecedentes negativos, que no tengan antecedentes judiciales, policiales, que no sean corruptos, etcétera, ¿no? Esto es lo mínimo que se le puede pedir en la designación de los subprefectos provinciales y distritales, así como la subprefecta del departamento de Huánuco.
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5: Vamos a revisar algunas portadas de algunos diarios nacionales. Senado aprobó viaje de Keiko Fujimori a la ONU y no otorga facultades. Está claro. Juan de la Puente, el huanuqueño Juan de la Puente. Esta elección trasciende la elección de un gestor local. Es un plebiscito, se refiere a las elecciones de la Municipalidad Provincial de Lima con Rafael López Aliaga como candidato. Iquitos vuelve a parar porque el gobierno no cumplió el segundo paro de 72 horas. Expone, dice, los acuerdos incumplidos. Julio Velarde es ratificado por el Senado. ¿Qué viene ahora para el Banco Central de Reserva? Se pregunta. Esta y otras noticias en el diario La República. Vamos a dar un vistazo a otros medios de comunicación. El diario El Comercio trae una noticia que están trayendo también los otros medios de 8 alumnos del Liceo Naval, una escuela, una institución educativa de San Borja, que donde se ha producido la detención de 8 niños, de 8 escolares, por presunta agresión sexual a otros de sus compañeros. Estamos hablando de adolescentes, el menor agraviado tiene 16 años. Así que esto en la capital de la República. Perú ingresó al escudo de las Américas sin tratado ni obligaciones vinculantes, afirma el canciller. Otras noticias. 8 de las 12 comisiones de la Cámara de Diputados en contra de otorgar facultades. ¿Qué se viene ahora? Bueno, pues recordemos que cuando Alejandro Toledo ingresó al gobierno el año 2001, Alan García le dijo a los apristas que se tenía, no le damos facultades. Y no se la dieron las facultades a Alejandro Toledo y no pasó nada. En el gobierno de PPK le dieron las facultades después de casi dos meses y facultades muy recortadas. Así que esto es el panorama político, así que hay que analizar detalladamente de lo que es esta periodo de facultades. La página de Infobae también trae sobre la situación de los 8 alumnos del Colegio Liceo Naval Almirante Guise. Fueron intervenidos por pregunta agresión sexual contra su compañero. Esta noticia va a dar la vuelta al mundo, lamentablemente. 5 niñas de 10 a 14 años dan a luz cada día en el Perú, según informe de Naciones Unidas. Y le decíamos que en Huánuco es secreto de Estado la información sobre las niñas o las jóvenes embarazadas. Ya se ha indicado, no se solicita nunca la identidad de las personas, pero se solicita las estadísticas para conocer cómo estamos. Pero acá no se da ninguna información sobre el tema. Tampoco pareciera que a las demás instituciones les interese el tema, porque no hay ninguna, no hay ninguna acción para transparentar esta información. PISA 2025 en Perú, la caída en lectura fue mayor entre los estudiantes con mejores condiciones socioeconómicas. Ojo. La caída en lectura, en comprensión de lectura, fue mayor entre los estudiantes con mejores condiciones económicas. Es el análisis que hace Infobae sobre este tema de la evaluación PISA, que se refiere a las condiciones actuales, las capacidades de los estudiantes en comprensión lectora y matemática. Así que, no solo contra lo que todos pueden pensar, no solamente es en el niño o el joven de aquel que vive en la zona rural, sino que la comprensión lectora también se da en los de mejores condiciones económicas. ¿Y esto por qué? Porque ayer, hace un par de días conversamos con el profesor Williams Inga y nos decía el hecho de tener la tablet, el hecho de tener, bueno, la tablet ha pasado ya a desuso, el hecho de tener el celular en la mano y la computadora en la mano, los escolares no la usan para mejorar sus condiciones, sino para recrearse, divertirse, y no para mejorar sus condiciones académicas, con excepciones, por supuesto. Y por eso cuando a veces se dice, no hay centro de cómputo en el colegio tal, es cierto, no hay centro de cómputo y debe tenerla, pero lo que está faltando es manejar mejor los contenidos. Se tienen que eliminar todas las redes sociales, en colegios también se tiene que tomar alguna determinación ya para comenzar a mejorar nuestros niveles de educación. Ya en algunos países nórdicos y de Europa han cortado totalmente el acceso a las computadoras y al internet en el horario de clases, salvo con un control muy, en el uso de computadoras, un control muy claro. Ya han eliminado las pantallas virtuales de las aulas, ¿no? ¿Qué acá se hace? Porque la pregunta es, ¿en qué han mejorado las pantallas virtuales? Por ejemplo, en la universidad, ¿no? En las universidades en general, es muy poco. Los niveles de los escolares en comprensión y lectura están cada vez peor, ya en los estudiantes universitarios, y las pantallas virtuales no ayudan a eso tampoco, y por eso en los grandes países de Europa están eliminándolas.
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5: Parte final de Estudio 5 Noticias, parte final de Estudio 5 Noticias, recalcamos la información de que en Aucayacu ha sido detenido el alcalde de Aucayacu, porque se encontró un volquete.
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5: la Dirección de Vivienda y Construcción. Hay maquinaria que ha asignado el Ministerio de Vivienda, recuerden ustedes, a los diferentes departamentos en Treisa, Huánuco. Y esa maquinaria se ha encontrado en la vivienda del alcalde de Aucayacu. Inconcebible. Detenido, se supone que ya está un proceso abierto, una investigación fiscal para que se pueda sancionar drásticamente este tipo de uso de la maquinaria del sector público. 8:58 PM, nosotros llegamos a la parte final de nuestro servicio informativo. Los invitamos a la 1:00 PM a nuestra edición principal. Gracias, buenos días.
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0: En Estudio 5, 9 y 19 minutos. 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
0: 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En Estudio 5, 9 y 29 minutos. 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
1: En Estudio 5, 9 y 42 minutos.
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0: 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En Estudio 5, 10 y 2 minutos. 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
1: En Estudio 5, 10 y 25 minutos. 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

Son exactamente las 10 de la mañana con 54 minutos. Hoy nuestra jornada de jueves la estamos iniciando recontra mega tarde. Buenas noches Lucía. Buenas noches a toda la gente que nos está escuchando ahorita desde la casa, desde, qué sé yo, tu monoambiente. Tienes un monoambiente acá, un saludito por ahí, estás esperando tu jornada de la tarde, estás haciendo la chamba de la universidad. Por ahí tal vez estás en tu motito, conectadísimo con la FM, también un saludo para ti, maneja con cuidado, por favor. Hay escolares todavía rondando, no están de vacaciones, estamos en pleno periodo escolar. Tengan cuidado, por favor, en las zonas escolares, bajamos la velocidad. Y nada más, siendo las 10 de la mañana con 54 minutos, iniciamos nuestra jornada de hoy. Les contaré que en unos minutos vamos a tener la participación de un artista, es una figura pública, es una figura resplandeciente, es una estrellita. Y por ahí, si es que a ti te gustan las artes escénicas, te gusta el clown, te gustan los payasos, te gusta el circo, atento, atento, que en unos minutos nada más vamos a estar hablando acá con Yuyo Caramandunga. Así que muy atento con esto. Nos vamos a una cancioncita, claro que yes, nos vamos con una cancioncita de hoy, jueves, viernes, chico, en los 97.7 FM.

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1: Son exactamente las 11 de la mañana con un minuto, 11 de la mañana con un minuto y...
2: ¡Silencio! ¡Acá! ¡Mandamos nosotros!
3: Atención.
4: ¿Nos escucha? ¿Nos escucha?
3: Perfectamente. Faltan 10 segundos. 9, 8, 7, 6, 5, 4, 3, 2, 1 segundo para que comience.
1: ¡Yeah! Ya estamos acá en estos últimos días para el Clown Combat. Hoy día en nuestra charla semanal tenemos en nuestra cabina nada más y nada menos que a la superestrella de todos los payasos de acá de Huánuco. Oye, ¿qué te cuento? Él es interregional, nacional. Les hablamos de Yuyo Caramandunga, que está hoy día acompañándonos. Yuyo, bienvenido, ¿cómo estás?
5: Ay, muy feliz, muy emocionado, pero te pasaste con eso de lo internacional. ¿Qué van a pensar mis amigos los payasos?
1: Ay, no, ¿por qué? Cuéntame, ¿por qué no puedo decir que eres internacional?
5: Bueno, sí lo soy, ¿no? Pero me da un poco de penita.
1: ¿Te da vergüenza ser internacional? No, pero...
5: No es que me dé vergüenza, sino de que... No sé, me he crecido como que no felicitándome mucho y eso como que hizo que no me guste, que me felicite mucho.
1: Pero acá en Radio Estudio 5 consentimos a todos nuestros invitados.
5: Sí, gracias, se siente muy, muy bonito.
1: Ajá, entonces vamos a decir, la próxima que vienes te vamos a decir que eres intergaláctico, ya no, que eres internacional. Intergaláctico, claro que sí. Óyeme, Yuyo, cuéntame las novedades. Estamos contando los minutos para que se haga realidad este megaproyecto que estás ahí dirigiendo. Yo te he visto ahí con tus banderitas guiando gente por la calle, te he visto en las redes también, estás en toda la tecnología, te contaré, estás con toda la tecnología, la inteligencia artificial está ahí contigo al costadito, usas tú todas tus herramientas para poder llegar a la gente y decirles que el Clown Combat llega a nuestra ciudad este 22 y 23 de septiembre. Cuéntame, ¿cómo te sientes con eso?
5: Así es, la mega obra, gracias por la mega obra. Vamos a construir un colegio, te cuento.
1: Ajá, no, dos colegios cada día.
5: No, mentira. No, sí, estoy muy emocionado porque ya está muy cerca, a menos de una semana de este concurso de payasos, ¿no? Que va a haber 1,000 soles de premio. ¡Oh! El ganador se va a llevar 1,000 soles de premio, así que... Todos, toda la familia, todos los amigos, Todos tienen que ir. Es más, hoy día vamos a regalar entradas. ¿Cómo lo escucha? Vamos a regalar entradas para este gran concurso Clon Combate este martes y miércoles 22 y 23 de septiembre.
1: Muy bien, y cuéntame ya más o menos quiénes están viniendo a darnos las primicias. Pues cuéntanos un poquito, acá estamos de chismosito. Es entre tú y yo, si no quieres que se entere entre tú y yo, ignora a todas las cientos de personas que nos están escuchando en la web y en la FM, ¿no? Ellos están ahí calladitos nomás.
5: Pon música, no están escuchando, no están en música ahorita.
1: Sí, están en música.
5: Ah, ya, ok. Si estás en música, te puedo contar que está llegando gente de Pucallpa, gente de Lima, Tingo María. Están viniendo los jurados. Los jurados son payasos admirados por mí porque trabajan en un circo que yo quiero trabajar.
1: ¿Y cuál es ese circo?
5: Es el circo de la tarumba. Están viniendo Urciño, Yeshua y Trompetín. Son payasos de la tarumba que van a estar acompañándonos este 22 y 23 en el auditorio del Museo Regional de Elcio Prado.
1: Y ellos, o sea, si a mí me interesa, por ejemplo, verlos en escena, ¿ellos van a estar dando algún showcito?
5: Sí, sí, ellos van a estar dando un show súper, súper espectacular. Van a hacer su entrada, porque obvio, son nuestros invitados especiales. Van a estar ellos presentes también el 22 y el 23, dando una función espectacular a todas las familias. Por eso, mami, lleven a sus niños, lleven a sus papis.
1: ¡Ah! Ya, me encanta, Yuyo. Óyeme, y por ahí, no sé, de acá, de nuestra gente hermosa, gente huanuqueña, tal vez también se han animado a participar de este Clown Combat o Naranja Wando.
5: Naranja Wando.
1: ¡No! ¿Por qué?
5: Hasta ahora nadie. Y les cuento, si amigo tú payaso me estás escuchando, oye, tú payaso, si me estás escuchando, te cuento que solo nos quedan 3 cupos.
1: Solamente 3 cupos. Oye, ya se acaba ahorita.
5: 3 cupos de inscripción para este concurso. Así que son los 3 últimos. Si no te inscribes, ya para el otro año será.
1: Y ya perdiste, pecausa. Ya sí, perdiste, ya.
5: Y este año son 1000 soles de premio. El próximo año, quién sabe si hay premio.
1: Uy, qué feo su corazón de los payasos de acá. Qué feo su corazón.
5: No, es que.
1: Yo sí me enojo. Si tú no te enojas, yo me enojo por ti.
5: No,
1: ¿cómo es posible?
5: Yo no me enojo porque, o sea, hay que estar muy preparado para subirse a un escenario.
1: Ah, dices que no están preparados.
5: Tú como artista sabes que para subirse a un escenario hay mucha producción de por medio.
1: Sí.
5: Yo estuve conversando con amigos y pues están más en sus cosas, están más quizás en otros proyectos. Así que por ahora, este año no se han inscrito. O por ahora, ¿no?
1: Por ahora,
5: sí.
1: Por ahora.
5: Como nos quedan estos 3 últimos cupos, hemos ampliado las inscripciones hasta el 20 de septiembre.
1: 3 últimos cupos. 1, 2, 3. ¿Sabes contar? ¿No sabes contar? 3 últimos cupos para ti, payaso, payasa, porque hay espacio para las girlies también, por supuesto.
5: Así es, si eres payaso, payasa y tienes una rutina preparada o sabes realizar una rutina, ven. Únete a este Clown Combat porque el premio puede ser tuyo. Son 1000 soles. ¿Quién no se quiere llevar 1000 soles?
1: ¿Quién no se quiere llevar 1000 soles?
5: Y además, no vas a pagar nada de inscripción. La inscripción es gratuita, gratis, gratín.
1: ¡Ah! ¡Dios mío! Encima que no pagas para entrar, que ya tienes tu showcito, ya tienes tu talento, ya tienes tu rutina, e encima te puedes llevar 1000 soles.
5: Así es.
1: O no seas.
5: Y además, si eres de Huánuco, ¿cuánta gente te va a ver?
1: Imagínate.
5: Sí.
1: Porque tiene buena capacidad el museo, te contaré.
5: Son 150 personas aproximadamente que van a entrar, así que.
1: Claro, porque ya están, yo he visto que están preparando andamios ahí para que estén en las paredes.
5: Claro.
1: ¿No? Sí, sí.
5: Igual que en el estadio, estamos instalando un cerro.
1: Ajá.
5: Para que la gente suba y pueda ir a ver ahí.
1: Claro, también he visto soguitas para aquellos que van a estar en el balconcito colgaditos para que puedan ver el evento.
5: Sí, esas soguitas que has visto son las bancas flotantes que estamos instalando.
1: Ve, estás con toda la tecnología,
5: claro,
1: Yuyo, qué bárbaro, estoy muy sorprendida con tu chamba.
5: La magia, la ilusión y la fantasía del circo siempre está ahí.
1: Por supuesto, entonces si es que tú quieres ir a ver, quieres acceder a estos asientos especiales, ¿dónde pueden conseguir la entrada?
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1: Claro, ahí mis amigos se juntaban para el jueves de patas.
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1: ¿Qué me estás contando?
5: 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Y además, para los papás, esos papás que se dicen, no, mi hijito recién tiene un año, lo van a empujar, lo pueden aplastar, pues les cuento a todos esos papitos que Family Jumping tiene zona exclusiva para chiuchis.
1: Ah, para chiquititos, los más chiquititos.
5: Para los guaguitos.
1: ¡Ay, no, bebé!
5: Sí, un espacio exclusivo para niños de 0 a 6 años.
1: Ay, no, esos que no ni siquiera se pueden caminar así como solitos, para
5: exacto,
1: ellos.
5: Exacto, para ¿qué? Ellos. Y además, ahí, en ese lugar están vendiendo las entradas. Y ojo, estén atentos a nuestras redes porque quizás este sábado o quizás este domingo, ajá, pero no le digas a nadie, solo para ti. Quizás este sábado o domingo vamos a estar ahí en Family Jumping vendiendo las entradas a 10 soles.
1: ¡Oh!
5: Y vamos a hacer un show para todos los niños que participen y se lleven sus entradas.
1: Ya.
5: Así gratis.
1: Mira, Yuyo, un pajarito. Mira, Yuyo, un pajarito.
5: Oye,
1: escúchame. Tú vas a ir el sábado, vas a ir el domingo y le vas a llevar a toda tu gente para que aproveches este súper precio. Ay, no, ya está volviendo Yuyo. Ya, hola, Yuyo, ¿cómo
5: ay,
1: estás?
5: Sí, como te decía... Ya, por favor, guárdame el secreto.
1: Sí, sí, no te preocupes. Acá nadie le está diciendo a la gente que venga el sábado o el domingo a aprovechar este superprecio.
5: Claro.
1: No jamás.
5: No vayas a decir que estén atentos en nuestras redes porque este sábado o domingo vamos a estar regalando.

0: Tú confía. Óyeme, ¿qué te parece si nos vamos a escuchar una cancioncita que les gusta a los niños de la Yuya?
1: Wow.
0: ¿Qué dice? La más conocida de todas. Tú, ahora sí nos están, ya le abrí ya las orejas a nuestros oyentes y ellos dice que quieren escuchar Hilarie. ¿Tú conoces esa canción?
1: ¡Ay, claro! Esa las hago bailar a los niños y hasta ahora es un boom, es una moda.
0: Nunca pasa de moda, oye, la Yuya. Ya, entonces nos vamos con la Yuya acá en los 97.7 FM, que estamos conversando riquísimo con Yuyo Caramanduca.

0: Bien, ahí estábamos escuchando a la fabulosa Yoya. Un aplauso para la Yoya. Ahora sí, Yuyo, síguenos contando. Cuéntanos un poquito. No sé si tú, yo quisiera saber si es que tú te vas a presentar, te vamos a poder ver. Porque yo te contaré un secreto, tengo también.
1: ¿Tienes miedo a los payasos?
0: Lo que pasa es que yo no tengo amiguitos que me inviten a sus cumpleaños. Entonces, como yo no tengo amiguitos que me inviten a su cumpleaños donde tú estés ahí fabuloso haciendo tu show.
1: Me vas a contratar a tu cumpleaños. ¡Mira!
0: No tengo plata, sí, pobre. Pi. Si alguien quiere regalarme el show de Payasito Yuyo, por favor, escriba al 964019521. Y si es que dices que sí, te llevas tu entrada. Te llevas tu entrada. Si pagas el show así para que mi cumpleaños esté, te llevas una entrada. Ya. Entonces, como yo no tengo amiguitos para que me inviten ahí donde tú te estás presentando, entonces a mí me parecería una buena oportunidad de verte. Y no sé, por ahí te pregunto muy tímidamente, si es que tú te vas a presentar en estos días.
1: Ah, claro, me voy a presentar. Yo voy a estar junto a nuestras artistas invitadas.
0: ¡Oh!
1: Sí. Y también vamos a presentar una rutina muy bonita. Vamos a hacer magia, vamos a hacer burbujas.
0: ¿Sabes hacer magia, Yuyo?
1: Sí, sé hacer magia, sí. ¡Oh! Estoy a un lado acá, mira, ¿me ven? No me ven.
0: ¡Oh!
1: ¿Me ven? No me ven.
0: Oye, yo me veo lo más.
1: Desaparezco rapidísimo.
0: Así, rapidísimo. ¡Qué bestia! Escúchame, entonces yo si pago mi entrada, me voy a Family Jumping, le digo, casera, me das dos entradas, porque somos dos, porque a mi hermana también le da ilusión ir a ver payasos. Entonces, le voy a pedir las dos entradas y cuando yo vaya el 22 o el 23, ¿va a haber la posibilidad de que yo vea tu rutina?
1: Ay, claro que sí, yo voy a presentar una rutina para todos mis amigos, para todas mis amigas. Y ahora, no te olvides que...
0: No me olvido.
1: Si no te alcanza para tu entrada, aquí, en Estudio 5, vamos a estar regalando. ¿Hoy cuántas entradas?
0: 3 entradas.
1: Y si no ganas hoy, ¿tienes la posibilidad de ganar?
0: Mañana.
1: ¿Y si no ganas mañana?
0: El lunes.
1: ¿Y si no ganas el lunes?
0: El martes.
1: ¿Y si no ganas el martes?
0: No vengas.
1: Ay, no.
0: Sí, para el próximo año,
1: para el próximo año. Para el miércoles, entradas para el miércoles.
0: Para el miércoles también, miércoles pero ¿sabes qué? Yo te voy a agarrar mi lado antipático y te voy a decir a ti, tú tienes que comprar las entradas ahorita y para los dos días. Acá no me vengas que tú vas a ir a última hora y decir, ay no, yo voy a cumplir el 23, porque el 23, no sé, es mi número de la suerte. No, compré el 21. Compré 21 o ya sabes, te mando la moto.
1: No el 21, cómpralo ya.
0: ¡Cómpralo ahorita!
1: Sí.
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0: Ahí están mis vecinos, te cuento.
1: ¡Ay! Sí. Un saludo a todos los vecinos de mi amiga Lu. Y además, les cuento a todas las personas que este sábado o domingo vamos a estar en Family Jumping regalando entradas a todos los niños que vayan, porque vamos a presentar un show espectacular. Y también ese día vamos a estar vendiendo las entradas a precio de primera preventa.
0: Ah, su, ¿y eso cuánto es?
1: 10 soles.
0: Ahí está, 10 soles.
1: Para esos papitos que les gusta economizar, ¿no? Que dicen... ¡Wow! No, son 30 soles que voy a gastar. No, acá, con dos entraditas, tus 20 solcitos, bien disfrutado, bien invertido, bien gozado con toda la familia.
0: Muy bien, Yuyo. Ya, mira, ahorita nomás, tenemos que irnos a una pausita musical, porque la gente también, aparte de escucharnos, quiere así echarse una bailadita mientras barre y todo lo demás. ¿Tú quieres decirle algo a las señoras que están ahí dándole duro también en el mercado? Por allá, no sé, tal vez están en su puestito, en su bodega, nos están escuchando. O por ahí una ama de casa que está dándolo todo en la cocina también, porque las criaturas se van a ir a la escuela, o por ahí a los universitarios que están... ¿Qué mensaje tienes para ellos?
1: Ah, bueno, quiero informarles a cada uno de ustedes que me están escuchando que todo lo recaudado en este evento se irá destinado o será destinado a los niños más pobres de todo Huánuco. Así es, Todo lo que se recaude, todo lo que se venda, se le va a dar a los niños que más necesiten aquí en Huánuco. ¿Sabes a quiénes son?
0: ¿Quiénes son esos
1: Mis
0: niños?
1: Mis hijos. Para ellos todo lo recaudado. Muchas gracias.
0: Colabore, casera, por favor. Yuyo acá está dándolo todo, pues ya no sea malo, pues causa. Ya de una vez, de una vez. ¿Sabes qué? Si no quieres escribir al número de Yuyo y quieres una atención personalizada conmigo, puedes escribir al 964019521. Te repito más lento para que me entiendas bien lo que digo, como dice la cantante. 964019521 964019521. Nurmur, el Nurmur está acá. Nurmur, salúdale a... ¿Le conoces a Jefferson Steve? Él es músico. Fotógrafo también es.
1: Sí.
0: Ya, él tiene su criatura, tiene su hijito chiquitito. Ay. Y puede ir, invítale, por favor, dile que vaya.
1: Amigo, ¿cómo te puedes perder un evento así? Vamos con toda la familia, lleva... A la esposa, al hijo, a la hija, a la vecina, a la cuñada, a la hermana, a la suegra. A todo el mundo tienes que llevar, invítalos y te puedes llevar tu entrada.
0: ¿Qué hay? Dice, oye, Jefferson está perdida. Cuéntale, Yuyo, hay un rapidito antes de irnos a la canción.
1: Hay un concurso de payasos con un concurso de rutinas cómicas con eliminación directa. Nuestros jurados vienen desde La Tarumba, Urciño, Yeshua y Trompetín con una trayectoria bastante amplia en trapecio, circo, malabares, payaso, así que no te lo puedes perder.
0: Ya, mira, Jefferson, tú me escribes, escríbeme al interno, ahí para chequear, porque hoy regalamos entradas, así que no te va a costar nada si estás Mickey Mouse, si estás Chihuahua, si estás, qué sé yo, Lucía. Puedes escríbeme y ahí te llevas. Hoy día estamos regalando 3 entradas. 11 de la mañana con 24 minutos, vamos a dar un bailongo y ya volvemos.

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12: En Estudio 5, las 11 y 31 minutos.
13: Son las 11 de la mañana con 31 minutos. Me quedaba media charla de los internos, pero ya estamos llegando como a la parte final. Vamos a tratar de acá de soltarle la lengua acá a mi amigo Yuyo para que nos cuente algunos detalles. Tal vez tú quieras conocerlo un poquito más, quieres saber un poquito más del evento también, porque yo te contaré que hace unos días le entrevisté a Julio y Julio me contaba algunos detalles, pero Julio es técnico, Julio es la cabeza, es el gerente, es una persona muy seria. En cambio, Yuyo, como es mi amigo Yuyo me va a contar algunas cosas. Y así, de pasito, tú también te enteras. ¿Qué te parece? Mira, Yuyo, cuéntame, en estos shows, ¿qué es lo que nosotros vamos a ver? Ustedes atrás del escenario, ¿cómo se vive el ambiente de este concurso de payasos, de rutinas? Porque tú, Yuyo, has ido y te has presentado en Lima también. Yo me he enterado por ahí.
14: Ay, sí. Como te comentaba yo, este alter ego de Yuyo siempre hizo que yo sea bien lanzado.
13: Ajá.
14: Porque Julio, que es la persona que lo interpreta, es muy tímido, muy... de pensar las cosas.
13: Sí, yo le vi bastante serio la vez pasada. Me asusté un poquito, te contaré.
14: Es mucho de pensar las cosas y decir, wow. Es muy técnico, muy estratégico y se adelanta mucho a lo que podría pasar. Uh-huh. ¿No? Entonces siempre es una persona muy segura y asegurada por todos lados. Uh-huh. En cambio, yo soy de lanzarme, ¿no? Me gusta algo, allá, lo hago. Uh-huh. O quiero algo, lo compro. ¿No? Uh-huh. Y eso también hace de que Julio trabaje más. ¡Ah! Porque mientras yo más gasto, Julio tiene que trabajar más para ganar más y yo gastar más, ¿no? Ajá. Entonces, porque aunque no lo crean, los trajes de payaso también son muy caros.
13: Sí, ¿no? yo te veo en brillos. Acá la gente de la radio no te puede ver, pero si ustedes entran al live del TikTok de la Tuna Espinosa, van a ver el fabuloso traje que ha ahí está. Oye, desde arriba. También la gente que está conectada a la cuenta de Yumi Batsini.
14: Batistini.
13: Una disculpa la ignorancia. Si tú estás ahí, puedes ver y apreciar el fabuloso vestuario que lleva hoy día Yuyo. Esa ropita le distingue, pero que te cuento una locura. Entonces, estos trajes que tú tienes en tus presentaciones, por supuesto que son de altísima calidad y de mucho abolengo. Cuéntame.
14: Ay, no, tampoco de abolengo, porque lo hace un costurero del mercado.
13: Pero está bien, ¿no? ¿Tú qué le desprecias al hombre?
14: Son muy buenos, no lo desprecio, solo de que no, como te comentaba, a veces me siento un poquito raro cuando...
13: No, pero dilo, a mí me parece fabuloso, yo acá no, sí. Admiradísima. Te cuento que acá también se ha conectado Claudia Coelho, ella es la gestora de la feria Inspirarte, no sé si le puedes mandar un saludo, pues Yuyo.
14: Claudia Coelho, quizás no me reconozcas, pero yo conozco a Claudia del colegio. Yo no soy del mismo colegio, pero hemos terminado el mismo año casi, ¿no? Y yo hago a su promoción, como que, y aparte Julio también la conoce por la iglesia y se hicieron su confirmación juntos.
13: ¡Ay, qué ajá, lindo! Una no, amistad una, verdadera, la iglesia.
14: Un abrazo para Claudia, a ver si cambias a Chicho por Yuyo nada más en la feria.
13: Por favor, gracias. los invitas dos, a los dos.
14: Obvio, los dos, porque con Chicho también trabajamos. Yuyo nació gracias a Chicho.
13: ¿Qué?
14: Una vez tenía un show doble y su acompañante no lo pude acompañar. Ajá. Entonces, como yo me salía las rutinas, ajá, me dijo, Yuyo, Cholo, Yape, tú maquíllate, sálvame. ¡Ah! Lo salvé y de ahí ya nació Yuyo y se quedó. Y ya Yuyo cumple 10 años.
13: 10 años de ese accidente fortuito, dices tú.
14: Acontecimiento.
13: ¡Wow! ¡Qué locazo! Bueno, Yuyo, entonces, yo quiero saber, quiero conocer. Por acá, Príncipe, te manda un saludo. Julio, amigo, ¿cómo estás? Clau también dice, sí, lo reconozco. Dice, uy, acá está uniendo amistades de hace muchísimo tiempo.
14: Sí, es que te cuento. Cuando yo me frecuentaba mucho, me cruzaba mucho con todas las amistades, pero... Tú sabes, a veces el trabajo, ellos también tuvieron la oportunidad de ir a estudiar afuera, yo de salir a trabajar afuera, porque yo salgo, como te comentaba, me voy a trabajar a Uchiza, uh-huh, a un gimnasio, uh-huh, y pues de ese gimnasio, de loco, me meto al circo. Uh-huh. Y de ese circo me fui a Santa Lucía y empecé a hacer una pequeña gira, uh-huh, ¿no? Un saludo a la señora Hilda, también una excelente persona que ahorita está en Japón.
13: ¡Wow!
14: Ella ya tiene su empresa, ya empezó acá en Perú con su empresa de circo, pero ya está allá en Japón. Y ya con toda su familia, llevó gente de acá de Perú, ¿no? Uh-huh. Después me metí, salí de ahí, ¿no? Porque tenía cosas que hacer acá en Huánuco, no me podía ir por mucho tiempo. Uh-huh. Entonces, después me dejo todo saneado acá en Huánuco y me voy con el Gasca, los yeah, hermanos Puentes Gasca.
13: Yeah.
14: Entro al circo los hermanos Puentes Gasca y termino mi contrato. Me voy a trabajar con el circo de Pirulito,
13: yeah,
14: el circo Monte Carlo. Después.
13: ¿Y todo eso lo haces con Yuyo?
14: Sí, todo eso.
13: ¡Oh! ¡Yuyo, qué locazo! Sí. ¡Has viajado tanto!
14: Y pues el destino hizo de que Julio conozca a Yumi. Y pues ella también, los suegros de Julio, los cuñados de Julio también pues son magos, son artistas de circo.
13: Uh-huh.
14: ¿No? También tuve la oportunidad ahí también de trabajar en otros circos más pequeños.
13: Uh-huh.
14: Así, como llegaban a Pucallpa, iba, apoyaba y no, solo ahí, pero no salía de gira. Y así, y eso hizo que quizás mucha gente se diga, oye, Yuyo, viaja, y cuando me ven, oye, ¿estás en Huánuco? Y sí, ya estoy en Huánuco, amigo.
13: Hace años que está acá, ya.
14: Sí, ya me quedo por aquí, ya estoy aquí, ya empiezo a hacer nuevas amistades, nuevos contactos, nuevos shows. Y ahora, la diferencia de nuestros shows infantiles es que nuestros shows, con toda esta experiencia del circo, pues unimos el circo y la magia de la fiesta infantil en un solo show.
13: ¡Qué lindo! Por acá nos dice Claudita, lo invitaremos la próxima, espero podamos coincidir en tiempo, nos dice. Esperemos que Julito pueda participar de la feria, nos dice Claudia. Entonces ya, por ahí puedes ya mandarle tu mensajito y decirle, oh, causa ya, pues. ¿Cuándo es?
14: ¿Qué día es? ¿En San Valentín? No, uy, no, qué pena. ¡No!
13: ¡No!
14: No, ¿qué? Sí, puedo. Claudita, vamos a coordinar. Sí, es que a veces... Como te digo, los tiempos, el trabajo también hace de que esos tiempos se crucen, ¿no? Uno tiene muchas veces la intención de apoyar, de colaborar, como siempre le digo a mis amigos, ¿no? El 80-85% de todos mis shows han sido regalados, han sido
13: confiados
14: para personas que una vez me llamaron para hacer un show a una niña de un año y medio que nació con el corazón afuera, le hicieron una operación... Y salió viva la niña, ¿no? Entonces, cuando llegó Huánuco me dijo, queremos celebrarla porque es una campeona.
13: Uh-huh.
14: ¿Cuánto me cobras? Y yo, ¿cómo voy a cobrar un acto así, un gesto así?
13: Claro.
14: ¿No? Y así. Y eso no quiere decir que también van a aprovechar y van a decir, ah, no, sí.
13: No. Al artista se le paga, profesor. Yo desde acá, desde la autoridad que me da a ser la conductora de este programa, te digo, paga a los artistas, por favor, gracias. No regatees, por favor, gracias.
14: No. Eso sí, a mí cuando me escriban, yo doy mis precios. Quizás hay un pequeño descuento ahí de engreimiento mío, pero...
13: Es porque eres un ser de amor, Yuyo. Sí, eres un ser muy amoroso.
14: Pero igual, si quieren calidad, el que quiere celeste...
13: ¡Que le cueste! ¡Qué lindo! Bueno, entonces ahora sí, volvemos. Qué rico conversar por las ramas, pero yo te voy a traer y te voy a preguntar. Si yo soy, por ejemplo, no sé, tengo alguna esperanza de poder hacer una rutina de payasos y dedicarme a eso, no sé, por ahí algún niño que nos esté escuchando, ¿cómo se vive atrás de bambalinas toda esa energía de los payasos que se van a presentar?
14: Ah, bueno, como en todo oficio, en toda profesión, pues tiene mucho trabajo de por medio, ¿no?
13: Uh-huh.
14: Desde la construcción del personaje, desarrollo y todo eso. Pero ahora, eso no impide de que tú quieras concursar y quieras aprender, porque muchas veces en este mundo, en este rubro del arte, tú aprendes más haciendo que alguien te diga, ¿no? Entonces, estos concursos ayudan a que tú aprendas, te desenvuelvas, ¿no? En los concursos que tuve la oportunidad de ir, como fue ahora el último en febrero de un gran amigo Ricardo Miranda, que también seguro se va a estar dando su vuelta ahí porque también es un fanático, es un loco por los payasos. Siempre tenemos que estudiar, tenemos que prepararnos. Ahora... Bueno, cuando yo inicié no habían escuelas como ahora. Hay universidades que te enseñan a hacer teatro.
13: Uh-huh.
14: y mediante el teatro tú puedes crear tu personaje. A ver, tu tóxico, que después mande su audio, por favor, tu tóxico.
13: No, una disculpa, ya.
14: Mediante el teatro como yo, pude crear a Yuyo, pues, ¿no? Porque Yuyo, a diferencia de que quizás otros payasos tienen un legado... Una escuela de payasos, ya sea de fiestas infantiles o de circo, yo creé a Yuyo desde el teatro, desde el clown, desde el miedo, desde la torpeza, desde lo humano.
13: Ya.
14: ¿No? Entonces, si tú quieres ser payaso en algún momento, te va a costar. Si quieres ser un buen payaso, te va a costar el triple, el cuádruple, el quíntuple, porque vas a tener que leer. Tengo libros de payasos, por ejemplo.
13: Wow.
14: Hay payasos para fiestas infantiles, libros para payasos de hospital, libros para payasos de circo, para todo tipo de payasos.
13: Uh-huh.
14: Así que, si tú quieres ser payaso, pues estudia ingeniería con economía, porque payaso no te va a dar.
13: ¡No, no!
14: No, sí, sí. Es que... es muy difícil hablar del payaso.
13: ¿Tú crees que es un mito, Yuyo, esto que tu profesión, o sea, lo que tú haces, no costee tu vida? ¿Es un mito?
14: No, o sea, de costear sí te costea, puedes vivir muy bien del arte. Eso de que decía, no, dicen los papás, de que de artista te vas a morir de hambre. Pues es mentira. Sí, quizás al inicio, como en todo, padeces. Pero cuando ya tú te empiezas a formar, tú empiezas a hacer carrera, ya solito, como en todo negocio, en toda empresa, pues va a empezar a caminar solo, dependiendo de cómo lo administres, ¿no?
13: Claro, claro. Muy bien, Yuyo. Oye, Yuyo, yo te quiero compartir una canción que es mi favorita, que cuando la aprendí, yo la aprendí ya de muy, muy grande, pero me gustaba compartirla con mis primitos, que eran más chiquititos. Entonces, para toda la gente en este espíritu de los payasos y de conectar con nuestro niño también y de sentirnos vulnerables y niños otra vez, ¿por qué no? Entonces, tú puedes tener 50 años, puedes tener 30, 25, puedes estar en la adolescencia. Ahora, acá en este espacio, siéntete seguro y date el permiso de poder disfrutar como si tuvieras nuevamente unos 6, 7 años y gozar la canción de la Papa Renata, una de mis favoritas, la Papa Renata, acá en los 97.7 FM.

0: Bien, acá estábamos escuchando una de mis favoritas, la papa Renata, que se pone en una bandeja de plata, pobrecita, la quieren cocinar a la papa Renata. ¡Ah, qué rico, pastelito! Arequipeño te has vuelto, arequipeño. Hay gente conectada de Arequipa, por cierto, ¿eh? Muy rica su comida, la comida arequipeña muy
1: Sí,
0: deliciosa. ¿Para qué? ¿Para qué?
1: es más, yo me acuerdo que mi mamá ganó un concurso, bueno, no mi mamá, sino la nana de mi hermana,
0: Ajá.
1: ganó un concurso con el pastel de papa de mi mamá.
0: ¿Qué es?
1: Sí,
0: Asu.
1: así que el pastel de papa es uno de mis platos favoritos, y si viene con su rocoto relleno,
0: Ya no,
1: mejor
0: ya.
1: todavía.
0: ¿Para qué más? Oye, Yuyo, estoy muy triste porque ya casi se acaba nuestra conversación.
1: No.
0: No, yo quería saber más de ti, que me cuentes tantas cosas. Pero así es la radio. A veces la radio es un poco traicionera. Le saludas y ya tienes que decirle adiós. Así es, lo siento, Yuyo. Pero yo estoy muy feliz de que nos hayas visitado hoy día. Estoy muy contenta de que gente también se haya conectado. Y pues, a ver, un JMC dice, Yuyo, allá, el nombre de él es Yuyo, ¿ok? Yuyo. Y por ahí, para que animes a la gente, nos puedes contar, nos puedes, no sé, compartir con nosotros un extracto de lo que tú vas a presentar en este Clown Combat. Y de ahí ya, obviamente, invitas a la gente para este Clown Combat. Para la gente que recién está entrando y no sabe de qué va, porque están viendo a Yuyo ahí en pantallas, les contaré que se está realizando acá en la ciudad de Huánuco un concurso de payasos. Un concurso de payasos que tendrá lugar en el Museo Regional Leoncio Prado este 22 y 23. 22 y 23. Un saludo también para Brian Morales, que está conectándose desde Moca Estudio. La amiga, amigo, ¿cómo estás? Te cuento que hay un evento de Clown Combat, una competencia de payasos que está trayendo a payasos de todas las regiones del país. Y que hoy día estamos regalando 3 entradas. Entonces, tú escribes, puedes escribir al 964-019521, quiero mi entrada, o escribes acá en el live del TikTok, quiero mi entrada, o en su live del TikTok de julio
1: Pero
0: también.
1: ojo, con el código.
0: Con el código La Tuna Espinosa. Pones, quiero mi entrada, La Tuna Espinosa, y con eso, yo quiero ir, dice. Buen día, qué genial. Estamos regalando entradas, Brian. Si es que por ahí tú quieres asistir y estás medio muca o chihuán, lo que quieras, estás sin billuyo, sin plata, sin cash, sin money, puedes escribirnos acá que nosotros hoy estamos regalando 3 entradas. Mañana 2 entradas, el lunes 2 entradas y el martes, el día de la presentación, vamos a tener invitados especiales también. Y ahí vamos a regalar 4 entradas. Los de La Tarumba estarán acá en la radio compartiendo contigo. Vamos a conocerlos un poquito más también y nos van a contar un poquito más de este evento. Entonces, se van a enfrentar en un concurso ahí los payasos y payasas que van a estar, tal vez todavía, ya. Antes de que él nos muestre un cachito de su show, les estoy contando, pues, de qué trata. Paciencia, por favor, paciencia. Todo tiene su proceso. Confía en el proceso, como dice. Ya, entonces, tienen para conseguir sus entradas, si es que por ahí son 6, 7, 8, 9 personas y ya tienen que gestionárselas, pues pueden ir a Family Jumping, que está al costado del Open Plaza, y conseguir sus entradas ahí. Por acá nos estaba diciendo el tip Yuyo. Si tú estás atento a las redes de Calvat Producciones, puedes ir el sábado o el domingo, atento, atento, para que puedas conseguirte tus entradas también a un súper mega precio de tan solo 19 soles y puedes llevar a fulano, mengano, zutano, para que vayas y disfrutes del show de estos payasos que vienen de todas partes acá a nuestra región. Ahora sí, Yuyo, te dejo el espacio para que nos cuentes un cachito, nos muestres
1: Sí,
0: un cachito.
1: y para acotar antes de, estén atentos a nuestras redes, no solo de Calvat Producciones, sino al de Clown Combat. La
0: A Clown
1: misma, la
0: Combat.
1: misma, la misma, el mismo concurso tiene su propia página.
0: Ah, okay.
1: Sí, nos pueden seguir como Clown Combat y ahí estén atentos porque el sábado o domingo vamos a hacer una activación donde vamos a regalar entradas a los niños que vayan a Family Jumping. Y también ese día, por esos 2 días, por sábado y domingo, las entradas van a estar a 10 nuevos soles.
0: Okay, a 10 nuevos soles.
1: Si por ahí quizás no llegas al show, no dices, chispas, chicharrones, no llegué. Entonces, vas a tener la oportunidad del sábado y el domingo. Las entradas van a estar a 10 nuevos soles.
0: A 10 nuevos soles, correcto. Entonces, por acá Clau nos decía, yo quiero mi entrada. Ya, pero tienes que escribir, yo quiero mi entrada y el código es La Tuna Espinosa, ¿ok?
1: Tiene que poner La Tuna Espinosa, quiero mi entrada.
0: Muy bien, así tienes, hoy día son 3 entradas. Lo único que tienes que hacer es escribir. Ves, miras tus manos. Si tienes dedos, escribe.
1: Y es más, si hoy no ganas las entradas, mañana también van a regalar el lunes y el martes. Pero si tú me escribes y me pones, La Tuna Espinosa me mandó por mi entrada, vas a tener el precio de preventa a 10 nuevos soles.
0: Yo te cuento, yo que siempre estoy en regalo, siempre. Lo más barato, La Tuna Espinosa. Dale.
1: En publicidad también. 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
0: Claro que sí, llámanos nomás acá en la radio. Nuestro horario es desde las 10 hasta la 1. 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Tú eres nuestra estrella, bebé. Tú eres nuestra estrella, así que dale,
1: nuestro
0: dale.
1: Nuestro TDA no puede juntarse.
0: No puede juntarse
1: nuestro TDA, definitivamente. Pero sí, bueno, no vine preparado para la rutina. Es que las rutinas de circo, querramos o no,
0: siempre necesitan
1: uno que otro accesorio, así que no vine preparado, discúlpenme, pero si quieren ver realmente, los invito este martes 22 y miércoles 23 a partir de las 5:30 p.m. La puerta se abre 5:30 p.m. en el auditorio del Museo Leoncio Prado, ex Paraninfo de la UNEVAL. 5:30, martes y miércoles 22 y 23.
0: Muy bien, entonces, con esto nosotros estamos muy contentos y muy felices. Te agradecemos mucho, Yuyo, que hayas venido y hayas visitado. Espero que te haya gustado la radio, espero que te hayas sentido cómodo.
1: No, sí, siempre me gusta conversar con los amigos. Me gusta la radio, me gusta la televisión, me gusta todo. Así que estén atentos a nuestras redes porque se vienen cositas.
0: Se vienen cositas. Y conmigo se alejan cositas porque nos vamos a ir a una pausa musical. Luego nos mandamos con la pausa publicitaria obligatoria porque así es el mundo de la radio, queridos. Si tú quieres conseguir una vez más, te doy este chance. Hoy día estamos regalando 3 entradas. El código es... Yo quiero mi entrada a La Tuna Espinosa. Nos puedes escribir, nos estamos quedando en el live del TikTok acá. O si no, puedes escribirnos al WhatsApp al 964019521. 964019521. Y ahí estamos para ti, para regalarte estas 3 entradas. Ya lo sabes, estás sintonizando los 97.7 FM o tal vez estás en la web a través de www.radioestudio5.com. Te deseamos lo mejor. Te vemos el martes, Yuyo, con todos tus amigos. Quiero que compartamos acá un poquito. Y bueno, siempre atento con tu teléfono también. No lo dejes a un lado porque yo sé que la gente ahorita, sí o no, señor, señora, que le van a escribir para que consigan sus entradas.
1: Y ojo, me tienen que escribir al WhatsApp, ¿ok? ¿Por qué? Porque si me llaman, números desconocidos, no contesto.
0: Sí.
1: Así que me tienen que escribir al WhatsApp. La Tuna Espinosa me mandó por mi entrada.
0: Ajá. Y con eso, descuentazo. Descuentazo. Así se es. Aplica su descuento. Son las 11:56 p.m. Vámonos con música y una pausa publicitaria.

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1: Este es el momento de presentar el Ángelus.
2: El ángel del Señor anunció a María
3: y concibió por obra y gracia del Espíritu Santo.
2: He aquí la servidora del Señor.
3: Hágase en mí según tu palabra.
2: Y el Hijo de Dios se hizo hombre
3: y habitó entre nosotros.
2: Dios te salve María, llena eres de gracia, el Señor es contigo. Bendita tú eres entre todas las mujeres y bendito es el fruto de tu vientre, Jesús.
3: Santa María, Madre de Dios, ruega por nosotros pecadores, ahora y en la hora de nuestra muerte. Amén.
2: Ruega por nosotros, Santa Madre de Dios,
3: para que seamos dignos de alcanzar las promesas de nuestro Señor Jesucristo. Oremos. Derrama, Señor, tu gracia sobre nosotros, que por el anuncio del ángel hemos conocido la encarnación de tu Hijo, para que lleguemos por su pasión y cruz, y con la intercesión de la Virgen María, a la gloria de la resurrección. Por Jesucristo nuestro Señor. Amén. Amén.
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0: 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En Estudio 5, 12 y 4 minutos. 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
1: Son exactamente las 12 del mediodía con 7 minutos. 12 del mediodía. 12 del mediodía con 7 minutos. 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Bien, son las 12 del mediodía con 9 minutos. Nos vamos con más música acá en tu programa Entretenimiento. Ah, por cierto, antes de irme, tenemos todavía disponibles 2 entradas. Hoy estamos regalando 2 entradas. El código es La Tuna Espinosa, quiero mi entrada, al 964019521. ¿Para quiénes es válida esta entrada? Para niños de 2 a 10 años para el evento del Clown Combat, que será 22 y 23. 12 del mediodía con 10 minutos. Vámonos con música.

0: en Estudio 5, 12 y 14 minutos. 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
2: Son exactamente las 12 del mediodía con 14 minutos. Te cuento que mañana continúa en temporada La Obra que Sale Mal. Esta comedia disparatada de una obra de teatro dentro de una obra de teatro llega al escenario gracias a Wilchas Artes Escénicas. Es una obra para morirse de la risa. Está ahí participando Cristian Castro, está Maricris Palomino, está Denis, está Marco Barrueta, está Paulo Fernández, está Wilder Chávez. Y bueno, también está el debut, y te lo cuento acá, porque este es un chismecito que yo me lo sé, ¿ok? Está debutando la Miss Hipash 2026 en el teatro, así como lo oyes. Si tú quieres ver a la Miss Hipash en el teatro, puedes ir mañana a las 7:30 de la noche al Museo Regional Leoncio Prado, o el sábado en el Museo Regional Leoncio Prado a las 7:30 de la noche. Las entradas están a tan solo 15 nuevos soles y puedes ir a morirte de la risa. Está buenísima. La obra que sale mal. 12 del mediodía con 16 minutos. Seguimos con otra conocidaza, pues. DLG siempre dando la hora, siempre. Entonces, es momento de que tú te muevas con DLG aquí, en los 97.7 FM.

0: Ahí estábamos escuchando a los fabulosos DLG. DLG, una agrupación que nos ha hecho a más de uno. A más de uno le ha hecho bailar, claro, obviamente, obviamente. Óyeme, te contaré. Mañana tenemos una sección especial de educación. Mañana. Mañana tenemos una entrevista muy especial a Joyce Meizan. Ella es comunicadora, magíster en educación. Y pues estaremos hablando sobre los detalles, los vericuetos, un análisis desde el 2015 hasta ahorita 2026 sobre la evaluación PISA. ¿Qué pasó? ¿Por qué ha bajado? ¿Realmente es culpa de la inteligencia artificial? No sé. Vamos a ver por qué, vamos a analizar por qué se ha bajado tantos puntos, y no solamente nosotros, también a nivel mundial hay varios países que han ido bajando sus puntajes en esta evaluación PISA. Y para todos los que dicen, bueno, es una evaluación para docentes, no, señor, es la evaluación de la educación en sí. ¿Cuál es el tipo de educación que tiene? Y de acuerdo a eso se está evaluando según los resultados en ciencias, en matemáticas, ¿no? En lenguaje, así. O sea, esas cositas bien básicas que viene desde tu currícula, eso es lo que se está evaluando. 12 del mediodía con 22 minutos. ¿A qué hora va a ser mañana esta charla interesante sobre el análisis de las evaluaciones PISA en Perú? A las 11 de la mañana. A las 11 de la mañana acá en el programa con Joyce Meizan. Son las 12 del mediodía con 22 minutos. Seguimos con más música acá en tu programa de entretenimiento, El Show de la Radio.
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0: Son exactamente las 12 del mediodía con 30 minutos. Nos vamos a una pausa publicitaria y retornamos con más acá en los 97.7 FM.
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Ahí estábamos escuchando a La Vaina Loca con Ozuna y Manuel Turizo, yes of course. Oye, te cuento que hoy vamos a estar en chismecitos. Hoy vamos a estar en chismecitos, ¿por qué? Porque hoy se realiza el debate regional. El debate donde estarán 10 candidatos, pondrán sobre la mesa sus propuestas. Y también se van a meter palo, pues, cuando uno por uno, ¿verdad? Ya, hoy día a las 5 de la tarde es esto, ¿ah? Para los 10 candidatos al gobierno regional que están inscritos en el jurado especial, en el jurado electoral especial de acá de Huánuco, donde confrontarán sus propuestas de gobierno en el debate electoral organizado por el Jurado Nacional de Elecciones. ¿Quiénes son? A ver, estará Antonio Robles Jara, de Ahora Noción, estará Miguel Ángel Mesa Malpartida, de Alianza para el Progreso, Madeleine del Rosario Alomía y Valderrama, del FREPAP, Fortunato Juan Ramos Lavado, de Libertad Popular, Sergio Junior Príncipe Ildefonso, de Huánuco Primero por el UAPRI, ¿no? Y también Rosendo Leoncio Serna Román, de Unidos por el Desarrollo de Huánuco, Robinson Aguirre Casimiro de Somos Perú, Rosalí Leandro Tarazona de País para Todos, Enrique Orlando Pulgar Lucas de Perú Primero y Luis Raúl Picón Quedo de Podemos Perú. El debate se ha estructurado en 4 bloques y será moderado por el personal del Jurado Nacional de Elecciones, que por ahí nos están comentando. Ha habido truco, ha habido trampa, ha habido unas concesiones fraudulentas, me parece, ¿ah? Porque se solicitaba una cosa y al final creo que no pudieron entregar. Esperemos que el debate hoy día salga muy, muy bien. Esperemos que se entienda también que nos, en vez de echarse palo los candidatos, pues sean un poquito más objetivos, diríamos, ¿no? Bueno, eso es lo que va a pasar hoy día a las 5 de la tarde, así que atento a las redes sociales del Jurado Nacional de Elecciones. Nos vamos con un pedido musical desde Lima. Un saludo para Michelle, que está conectadísima también ella. Nos vamos con Karol G y Baby Wow.

0: Baby Wow de Carol G suena acá en los 97.7 FM. Y te contaré que hay una actividad así bien chévere que está convocando a niños, niñas, púberes también. ¿Para qué? Para que haya, para que puedan participar, para que puedan participar de un proyecto de ciencia bien interesante, ¿eh? Bien interesante, donde pues lo que se tiene que ver acá es justamente la participación de los niños y las niñas en espacios científicos. Así que yo voy a compartir contigo una convocatoria, así que tienes que estar súper atento. Si tienes sobrinos, hijos, hijas que quieren explorar un poquito el mundo de la ciencia, tienes que escuchar esto que lo voy a poner ahorita, ¿ya?
1: Si tienes un hermano menor, un sobrino o un primo entre 11 y 16 años que está en el colegio, este video es para ti. Mándaselo porque esto cierra el 30 de septiembre. Yo soy Yashira y aquí te comparto oportunidades con impacto. WARMIS abrió su convocatoria nacional WARMIS Space 2026 con el apoyo de la Embajada de Estados Unidos en Perú. Es un programa gratuito de 3 meses en ciencia, tecnología, ingeniería y matemática con enfoque aeroespacial. Las clases son virtuales jueves de 7 a 9 de la noche y sábados de 9 a 12. Y el programa arranca el 7 de noviembre. Ahí vas a tener clases con ponentes nacionales e internacionales, información sobre becas, networking y acceso a la comunidad de WARMIS al terminar. Y ahora la parte que todos comentan, el viaje al Kennedy Space Center de la NASA en Orlando y a Disney. 5 días viajando con docentes del equipo de WARMIS. Pero acá te aclaro algo porque el flyer no lo dice. El viaje no es para todos los que entran al programa, es solo para los beneficiarios más destacados según rendimiento académico durante los 3 meses. O sea, entras al programa y el viaje te lo ganas ahí adentro. Eso sí, para los que viajan está todo cubierto. Pasajes de ida y vuelta, la visa gestionada y pagada gracias a la embajada, estadía, alimentación y la indumentaria del programa. Eso es enorme porque normalmente el gasto es justamente lo que hace que estas cosas no sean para todos. El viaje sería en marzo de 2027 cuando ya terminó el programa virtual. Y sobre los requisitos, tener entre 11 y 16 años y estar en el colegio este 2026, vivir en Perú, evidenciar buen desempeño académico, tener la autorización firmada de tus papás y evidenciar ser parte de poblaciones vulnerables del Perú. Este último punto, léelo bien porque este programa está hecho justamente para chicos que no suelen tener acceso a esto. Yo crecí escuchando que la ciencia y el espacio eran cosas de otros países y ya hay chicos peruanos que estuvieron parados frente a un cohete. Que el próximo sea alguien de tu familia. Cierra el miércoles 30 de septiembre a las 11:59 de la noche. Te dejo el link del formulario por aquí y recuerda que puedes encontrar esta y más oportunidades en mi perfil y en caoselatam.com. Si tienes dudas, puedes escribir directamente a este correo que te dejo por acá. Y yo soy Yashira y no olvides de seguirme para más.
0: Muy bien, ahí estábamos escuchando este informe, este mensaje recontra importante, ¿eh? Nos encanta que nuestros niños tengan la posibilidad de ir a estas oficinas para ver, chequear qué onda con la NASA, pues ahí lo tienen. 12 del mediodía con 46 minutos. Uy, ya casi estamos llegando a la parte final del programa. Nos vamos con música acá en los 97.7 FM.
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en Estudio 5, 12 y 50 minutos. 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

0: Son las 12 del mediodía con 53 minutos. Ya lo sabes, ya lo sabes. Acá tenemos gente que nos ha escrito por las entradas. Estamos regalando entradas para el Clown Combat, que será este 22 y 23. Competencia de payasos. Habrán rutinas para que te mueras de la risa. Los jurados son payasos de la tarumba, ¿eh? De la tarumba, no de cualquier cosita. Así que estamos regalando entradas acá para niños de entre 2 a 10 años. El código es La Tuna Espinosa, quiero mi entrada. Y escribes ese mensaje de al WhatsApp del número 964019521, 964019521. Ya lo sabes, La Tuna Espinosa, quiero mi entrada. Son entradas que estamos regalando acá gracias a Yuyo Caramandunga, que estuvo hoy día acá en la radio contándonos un poquito más de este evento. Ya lo sabes, ¿sabes? Estamos regalando entradas para este Clown Combat. 12 del mediodía con 55 minutos. ¡Ah! Ya es momento de despedirnos. Hoy hemos llegado a la parte final de tu programa, el modo manual de entretenimiento, el show de la radio. Estuvo contigo Lucía Beatriz Espinosa Vidal. Nos encontramos mañana viernes con una sección especial. ¿Qué pasó con las evaluaciones PISA? Para eso estará con nosotros una magíster en educación, ella es comunicadora, Joyce Meizán, estará hablando con nosotros qué es lo que ha pasado con estas evaluaciones PISA desde el 2015 hasta este año 2026. Esto será a las 11 de la mañana, pero normal nosotros nos conectamos desde las 10 de la mañana hasta la 1 de la tarde y también obviamente con la sensación de fin de semana. Que tengas una excelente tarde, te quedas con la segunda edición de Estudio 5 Noticias.
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0: 4:04. Bienvenidos a Estudio 5 Noticias, edición principal de hoy, jueves 17 de septiembre del año 2026. Bienvenidos a esta jornada informativa de Estudio 5 Noticias. 1:05.
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0: 1:05 y como informábamos días atrás, se ha paralizado la construcción del Colegio Nacional de Gelgash al haberse resuelto el contrato. Está con nosotros por la línea telefónica el consejero regional Rubén Adrián Facundo, integrante de la Comisión de Infraestructura, que precisamente hizo una constatación en el Colegio Nacional de Gelgash. Consejero, buenas tardes, bienvenido. En primer lugar, ¿cuál es su opinión acerca de lo que ha significado esta resolución de contrato?
2: Saludar, gracias a mi estimado Yuri y a la emisora radial que en estos momentos nos brinda para poder llegar a la región Huánuco. Muy buenas tardes a cada uno de los radio oyentes en estos momentos. Efectivamente, es preocupante la situación que está pasando acerca de la resolución de contrato del colegio o la institución educativa número 33134 de Gelgash, nivel secundario, que está ubicado, ¿no?, en el centro poblado de Gelgash, en el distrito de Churubamba. En realidad, se ha constatado que esta obra ya está en la etapa final de su ejecución, pero sin embargo el contratista no ha podido no culminar con esta obra. Y finalmente, acá hay una situación que ha sucedido. Tanto han cometido faltas, se podría decir, tanto como también el gobierno regional, que es la entidad, y como también el contratista, pero finalmente han resuelto el contrato. En realidad, la población de Gelgash, las autoridades, están preocupados, ¿no?
0: Y en esa línea, consejero, ¿cuál es el estado real de la obra usted que ha constatado?
2: No sé si me logra escuchar.
0: Perfectamente, le escuchamos, sí, le estamos escuchando perfectamente. Le preguntaba, en esa línea que usted ha efectuado la constatación, ¿qué es lo que se viene? El gobernador estuvo ayer por ahí, ayer anteayer, ofreciendo que en 15 días esto se solucionaba el tema del expediente técnico. Pero usted que conoce, en primer lugar, la realidad, y segundo, que también conoce lo que significa los plazos legales que se tienen que cumplir en el caso de una resolución de contrato. ¿Será posible que en 15 días ya se tenga el expediente técnico de salvo de obra?
2: Yendo a la primera pregunta, justamente se ha constatado en sí la preocupación de la población. La obra ya está en la parte final de su ejecución presupuestal, de acuerdo a su contrato, ya tiene en presupuesto ya al 90% de presupuesto. De los 19 millones, ya prácticamente el gobierno regional ha pagado ya 18 millones. Entonces, a la cual lo que ahorita, luego de una visita que se ha realizado como comisión de infraestructura, en la cual se han presentado los administradores de contratos, los responsables del gobierno regional, y como también han participado las autoridades del centro poblado de Gelgash, en la cual no se han presentado, o en este caso no, el gerente propio o el mismo gerente de infraestructura, para que sustente cuál es la situación o el avance que se viene realizando. Pero sin embargo, ya habían avanzado ya en comunicar al contratista, ya comunicando que ya tiene una máxima penalidad, y al no sustentar su máxima penalidad, en realidad ya merecía rescindir el contrato correspondiente por parte de la entidad. Ya lo deberían haber hecho, pero sin embargo se han pasado meses para poder rescindir el contrato. Prácticamente durante todo este año no se ha avanzado ni un poquito más en concluir esta obra, pero sin embargo para rescindir el contrato se han pasado más de medio año. Entonces es lamentable jugar con la población estudiantil, a pesar de que sus estudiantes ya van por 4 años hacinados por 4 años estudiando en las casas particulares, local comunal particular de la comunidad. Entonces, frente a esta situación, ahorita, en estos días, había una reunión en la cual las autoridades nuevamente han vuelto a bajar para exigir al gobernador regional que una vez por todas concluya esta importante obra. Entonces, en la cual el gobernador se ha comprometido que en 15 días va a tener pues el expediente de saldo de obra de este colegio para su culminación. Entonces, frente a esa situación, yo como consejero regional exijo que estos 15 días que públicamente se ha comprometido el gobernador regional, pues se cumpla, ¿no? Que no sean más promesas ni palabras vacías. La población ya está cansada de anuncios que no se concretan. Si él no asumió un compromiso públicamente, ahora corresponde pues demostrarlo con hechos, con documentos, con presupuesto y un cronograma claro, ¿no? Para que la población ese día espere y se reinicie la obra.
0: Bueno, entonces nos indica, está exigiendo, entonces hay que estar vigilantes de que esto se pueda cumplir, porque esta obra se inició en el 2016 y hasta ahora no se concluye, está cumpliendo 10 años y es una auténtica vergüenza realmente de que esto suceda con una gestión del gobierno regional o con una institución como el gobierno regional. Tres gestiones regionales y no se termina una obra. Bien, consejero, ¿algo más que agregar sobre el tema?
2: Es lamentable estos 3 años consecutivos justos. Para el día de mañana, el gobernador regional está convocado al pleno del Consejo Regional para que rinda cuentas también de la baja ejecución presupuestal. Entonces, es lamentable seguir estos 4 años consecutivos con este malestar, ¿no? Ha sido un mal año, mala gestión estos 4 años para Huánuco. Entonces, yo creo que con esto voy a terminar, señora estimado Yuri, exigiendo al gobierno regional, ¿no? que informe públicamente, luego de los 15 días, el estado actual del expediente del saldo de obra, presupuesto disponible, cronograma para el reinicio de los trabajos y las acciones administrativas que se vienen realizando, ¿no? Para garantizar su culminación. Porque el pueblo no...

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1: Una de la tarde, 13 minutos, una de la tarde, 13 minutos. Y a esta hora de la tarde, recordarles que hoy, a partir de las 5 de la tarde, está convocado el debate entre candidatos del gobierno regional, actividad que organiza el Jurado Nacional de Elecciones. Y precisamente para hablar sobre este tema, estamos con la coordinadora de voto informado para que nos pueda dar detalles sobre lo que significa esta actividad. Aló, buenas tardes.
2: Le saluda Marleni de la Dirección Nacional de Educación y Formación Cívica Ciudadana del Jurado Nacional de Elecciones.
1: Bueno, Dan, por favor, ¿cuáles son los detalles que se tienen sobre este debate de candidatos previsto para hoy? ¿Cuántos de ellos han confirmado ya? ¿Cómo se va a desarrollar el debate?
2: Para informarle a todos los radioyentes que este debate nace desde los compromisos suscritos en el Pacto Ético Electoral, en el cual han participado las 10 organizaciones inscritas actualmente. El día de hoy, 17 de septiembre, a las 5 de la tarde, se está realizando el debate electoral en el Colegio de Ingenieros, Girón 28 de julio, 340. La dinámica de este debate consta de 4 bloques. El primer bloque es visión de la región, en el que cada uno de los candidatos van a poder exponer por 1 minuto y medio, para lo cual se ha realizado un sorteo del orden de cómo van a exponer, ¿no? Luego tenemos bloque 2, que es la dupla entre candidatos, para lo cual se ha sorteado también la dupla de los candidatos y las dimensiones, porque tenemos 4 dimensiones: económico, social, territorial, ambiental e institucional. En el sorteo de la mesa de negociación llevado a cabo el 9 de septiembre, en el que han asistido las organizaciones políticas, y mediante sorteo salió la dimensión social, territorial y ambiental. Son 2 dimensiones, dimensión social y la dimensión territorial ambiental, para el bloque 2, en el cual cada uno de los candidatos van a tener que exponer por 3 minutos, luego el candidato contrincante hace su pregunta por 30 segundos, el candidato que está exponiendo responde a esa pregunta por 1 minuto, luego el candidato contrincante hace la pregunta por otros 30 segundos, una repregunta, y el candidato que está exponiendo responde a esa pregunta por 1 minuto. Esa es la forma como se va a llevar a cabo el bloque 2. Así es. Tenemos el bloque 3, en el que consta de la pregunta ciudadana. También está conformado por duplas, el que ha sido sorteado en la mesa de negociación el día 9 de septiembre. La pregunta ciudadana sale de una campaña realizada desde el 26 de agosto hasta el 1 de septiembre, en el que cada uno de los ciudadanos podían elaborar su pregunta e ingresarlo mediante un link. Estas preguntas han sido analizadas por un equipo desde el Jurado Nacional de Elecciones y otras organizaciones, y el cual han sido sorteadas por las organizaciones políticas de las tuplas, ¿no?, que corresponde a este bloque, para lo cual cada candidato va a responder la pregunta ciudadana por 2 minutos. Luego tenemos el cuarto bloque y último bloque, ¿no?, que es el mensaje final por 1 minuto.

0: 1.5 de cada uno de los candidatos. Hasta el momento, las 10 organizaciones políticas han confirmado su asistencia al debate electoral.
1: Bueno, lo que nos está diciendo usted es de que los 10 candidatos entonces han confirmado lo que sería importante, lo que sería algo nuevo, porque en todos los debates anteriores que recordemos en la historia, nunca han llegado todos los candidatos, y el hecho de que hoy hayan confirmado los 10 es importante. Entonces, esto. El ingreso para el debate, ¿va a ser libre para el público? ¿Qué se está planteando sobre eso?
0: Muy bien. El ingreso no es libre para el público, ya que tenemos un medio de comunicación que está transmitiendo el debate electoral, y por el Jurado Nacional de Elecciones también se está transmitiendo este debate. Los que participan son los invitados por organización política y la prensa previa a un registro que ya se realizó.
1: En relación a quién va a ser el conductor del debate, ¿ya se conoce?
0: Es un personal del Jurado de Elecciones.
1: Correcto.
0: Y este debate también va a ser por YouTube y también en las redes sociales del canal Zoom TV.
1: Bien, socióloga Marlene Aguirre Matos, coordinadora de la Dirección Nacional de Educación, Participación y Formación Cívica Electoral del Jurado Nacional de Elecciones, que nos dio detalles sobre lo que va a ser este debate de candidatos al gobierno regional. Los 10 partidos han asegurado su participación, cosa que es importante. Las gracias a usted. En todo caso, un mensaje final.
0: Darles a la población en general que puedan ingresar a la página del Jurado Nacional de Elecciones, porque este debate es en vivo, ¿no?, del Jurado Nacional de Elecciones y por Zoom TV. Zoom TV.
1: Correcto. Bien. Estuvo con nosotros Marlene Aguirre Matos, coordinadora de este evento. Una de la tarde con 20 minutos.
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1: Una de la tarde con 21 minutos, en otro ámbito de la información. Para hoy estuvo programado la mesa de diálogo de la provincia de Yata, o de la provincia de Guamalíes, perdón, con su capital Yata, con el gobierno regional. 8:00 a.m, una invitación formulada por el gobernador regional, para el cual llegaron una delegación de dirigentes de Yata y de diversos distritos de la provincia de Guamalíes. Sin embargo, según lo que van a escuchar ustedes, es que el que aperturó la reunión fue el gobernador regional, que a los pocos minutos se retiró, lo que generó el malestar de la delegación de Yata, que en rueda de prensa explicó lo siguiente.
3: Buenos días, nos encontramos en la sede del gobierno.
4: Realmente indignados, fastidiados, y repudiamos la actitud del gobernador regional, de don Antonio Purga Lucas. Nos ha convocado a una reunión. Nosotros hemos venido, autoridades, dirigentes, representantes de diversas instituciones hoy, a sostener de manera pacífica una mesa de diálogo con nuestra autoridad política. Nosotros habíamos programado inclusive una marcha de sacrificio para el día de hoy, pero confiando en la palabra del gobernador regional, pacíficamente hoy nos hemos constituido, pero lamentablemente, una vez más, hemos sido defraudados, mentidos, estafados y engañados por el gobernador regional. Como hemos tenido apenas 30 minutos de diálogo, ha hecho un abandono abrupto de la sala donde nos reuníamos y sin ningún miramiento, sin ninguna explicación, sin ninguna justificación, prácticamente nos ha hecho un desaire, nos ha dejado desplantados, y por eso que estamos seguramente más que fastidiados, estamos absolutamente indignados por esta actitud repudiable, condenable. Rechazamos en todos los extremos esta actitud lamentable del gobernador regional, que quizás seguramente lo define como persona, lo define como autoridad, lo define como ciudadano. No es posible no por tratarse de yatino, no por tratarse de guamanes, sino por cualquier ciudadano. Está en su pleno derecho de hacer sus exigencias, sus reclamos, y no es posible que nosotros tengamos que venir de una distancia, no solamente de Yalta, aquí tenemos de Arancay, de Tazochico, han venido desde el día de ayer, porque teníamos una agenda con el gobernador Gedo hoy a las 8 de la mañana, y él tenga que abandonar, sin ninguna explicación, no sabemos dónde está el gobernador, cuál es el paradero del gobernador. Lo que nos han explicado los voceros del gobierno Gedo es que él tiene otra reunión en Lima, que él tiene otra agenda en Lima. Si él sabía que tenía una agenda prevista en la capital, ¿para qué nos ha citado? ¿Por qué nos ha invitado a este diálogo? Nosotros tenemos 16 puntos con el gobernador, no de media hora. Él sabe que nuestra reunión dura 3, 4, hasta 5 horas. Esta reunión se iba a prolongar hasta el mediodía, no iba a ser de media hora. Por eso es que reiteramos nuestra condena, nuestro rechazo, nuestro total repudio, como toda la población ya tiene guamaleana, a esta actitud deplorable del gobernador regional.
5: ¿Cuáles son las agendas más importantes que se va a tocar hoy día?
4: Nosotros tenemos varias agendas, entre ellos el caso del Estadio Colón. Hoy nos debieron haber entregado el expediente técnico del saldo de obra aprobado, que ya se había anunciado para esta fecha. Y ustedes lo saben, permanentemente hemos difundido que este expediente estaba para el mes de abril. Estamos ya en septiembre y no tenemos este expediente. Por lo tanto, nada nos garantiza que esa obra va a continuar, va a ejecutarse y tiene el presupuesto
3: necesario. Bueno, a partir de esto, ¿cuál va a ser la decisión que toman ustedes al haber llegado ya desde tan lejos con todo ese esfuerzo que han hecho?
4: Lo primero es que estamos condenando, estamos rechazando y estamos exigiendo toda la sanción moral ciudadana, no solamente ya, sino de todo el departamento, hacia la actitud negativa del gobernador regional. Eso no se acepta, eso no se permite y eso no es común. No hemos visto la primera vez que como dirigentes, como autoridades, tenemos que sufrir este desaire, este desplante de parte de una...
3: Bueno, ustedes han tenido diversas reuniones, no solamente en Huánuco, sino en Lima. ¿Alguna vez han tenido un desplante de este tipo?
4: No. Señalamos que no solamente en nuestra experiencia, sino en nuestra lectura, en nuestro aprendizaje, no hemos visto una actitud de este tipo, de esta naturaleza, de parte de una autoridad política. Más aún cuando tenía una agenda, cuando hemos recibido la invitación del propio gobernador para tener esta cita, ¿no?
3: O sea, esto queda claro, el gobernador fue el que los invitó para el día de hoy.
4: Efectivamente, está documentado, está la invitación y está toda nuestra agenda definida, ¿no? Por eso, seguramente, el fastidio es mayor de toda nuestra población.
3: Bueno, ¿qué van a hacer ahora?
5: ¿Van a tomar alguna medida al respecto?
4: Nosotros vamos a someter a consulta a la población, nosotros tenemos ya seguramente las medidas definidas, ¿no? Que ya lo hemos establecido, pero será finalmente la población, con el informe que nosotros vamos a tener que presentar como autoridades dirigentes, para que la población yatina guambaleana tome su decisión respecto a esta actividad.
3: ¿Y la jornada de hoy qué van a hacer?
4: Nosotros, entendiendo que también hay procesos que están pendientes y podemos quizás escuchar alguna explicación de parte de los funcionarios, nosotros hemos venido desde Yata, desde Guamalíes, con nuestra posición bastante clara. Tenemos tres actas que hemos firmado a lo largo de los últimos meses y esperamos que estos puntos hayan avanzado en algo. Entonces esperamos una explicación técnica. Nosotros hemos venido para quedarnos, si posible, hasta el día de mañana, hasta tener los resultados. Nos ha dicho el gobernador en esos 30 minutos que hemos entablado diálogo que para el día de mañana nos van a hacer entrega del expediente técnico. Pero no es el único caso. Tenemos el tema de demarcación territorial, la elaboración del perfil del Colegio Industrial Japón, tenemos el proyecto de papas nativas, tenemos el pool de maquinarias para las municipalidades provinciales y otras demandas que tenemos en estas exigencias. Polideportivo también para el distrito de Chamín de Pariarca, obras para Caca Grande, para Puños, para Arancay. Sus alcaldes están presentes en esta delegación.
5: ¿Van a quedarse hasta el final ustedes?
4: Nosotros vamos a permanecer hasta que tengamos una respuesta, pero clara, no solamente con anuncio, sino con documentos. ¿Cuánto se ha avanzado del último acta que hemos firmado el 28 de mayo del presente año y con evidencias? Si hay algún resultado, si hay alguna evidencia, podremos sentarnos seguramente a dialogación. De lo contrario, probablemente se frustre una vez más el sueño y la aspiración de toda una provincia.
3: Bueno, consejero regional, ¿cuál es su sensación, su reflexión sobre lo que ha ocurrido?
6: De fastidio, de molestia de nuestra autoridad regional ante nuestros hermanos de la provincia de Guamalíes, que durante largas horas de viaje llegaron a la capital. Sin embargo, lo precisaba nuestro presidente del Frente de Defensa, no hemos sido escuchados para plantear la problemática que está plasmado en los 16 puntos de agenda establecido, y respetuosos, hemos sido muy respetuosos de la invitación que ha cursado el gobierno regional de Huánuco para asistir a esta reunión del día de hoy, razón por la cual temporalmente se ha suspendido la marcha de protesta prevista en la capital de la provincia de Guamalíes y la región de
3: Huánuco. Ahora, al retirarse el gobernador, ¿usted le ha expresado alguna opinión personal?
6: Ha sido una reunión pública, el gobernador sigilosamente ha abandonado esta reunión, sus voceros nos han indicado que tiene otra agenda en la capital de la República. Inmediatamente hemos pedido que retome, porque el comando nunca muere. El vicegobernador tampoco está, el vicegobernador. No hay quien dirige el destino de nuestra región de Huánuco a estas alturas. Y esto es una situación crítica, porque estamos a cierre de gestión y nuestros pueblos necesitan la viabilidad de sus proyectos, de sus expedientes para la continuidad de obras y proyectos. Y esta situación, lógicamente, pues limita el proceso administrativo dentro de esta institución.
5: ¿Hoy el gobierno regional está acéfalo?
6: Lo que nos han indicado, hemos inmediatamente pedido de que, pues, ante la ausencia del gobernador, respetuosamente Guamalíes ha pedido que asuma el vicegobernador dentro de sus funciones. Nos dijeron que tampoco está, no está nadie. Entonces, es una situación que preocupa. Esto es lo que ocurre en el gobierno regional de Huánuco.
1: Ahí está, usted se escucha clarito. No hay quien conduzca el destino del gobierno regional. El gobernador los convoca a una reunión a las 8 de la mañana y a los pocos minutos abandona la reunión para irse de un viaje a Lima. Y no solamente abandona esta reunión, sino abandona una reunión prevista para mañana, que más adelante les vamos a indicar. Entre tanto, la mesa de diálogo continúa con serios problemas, serias diferencias que se están dando en el gobierno regional a esta hora de la tarde. Una de la tarde con 29 minutos.
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1: Una de la tarde, 29 minutos, nos vamos a la pausa comercial de esta hora. Volvemos con la segunda parte de Estudio 5 Noticias.
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1: Una de la tarde 35 minutos en Estudio 5 Noticias. Y hace algunos minutos atrás, el consejero regional por la provincia de 2 de Mayo daba cuenta que mañana está citado el gobernador regional a una sesión extraordinaria del gobierno regional, del Consejo Regional Huánuco. Bueno, pues resulta que esta participación se va a postergar, es lo que ha indicado el consejero delegado Nicolás Nieves Inga Esteban.
14: Una sesión extraordinaria, esto ha sido bajo un acuerdo de los consejeros en la sesión anterior. Ya una extraordinaria, convóquese a una sesión extraordinaria, nos pidieron. Entonces se ha hecho la convocatoria, pero nos da la sorpresa de que el gobernador tiene otras reuniones en Lima.
15: Perdón, en esta sesión del
14: consejo, en esta está sesión citado el está gobernador. Citado el gobernador. Los gerentes están citados, ¿no? El gerente general, más los técnicos que tienen que explicar por cada obra, ¿no? Por cada proyecto que están.
16: ¿De toda la región o algunos en específico, algunos proyectos, algunas
14: obras? No, es de toda la región, de varias provincias me refiero. Entonces, estamos viendo eso, este problema, ¿no? Que no va a estar el gobernador.
15: Ya les han notificado, ya les han comunicado.
14: Ya nos ha comunicado con un documento, entonces ahorita estoy pensando reunirme con los asesores para poder ver una postergación de la reunión.
15: Porque esto supone, va a generar molestia.
14: Sí, va a generar molestia, mis colegas consejeros se van a incomodar.
15: Ahora, pero ya hay un documento que ha ingresado.
14: Ya hay un documento, sí. Entonces, en función a ese documento, ahorita me voy a reunir y voy a ver... ¿qué hacemos? ¿Continuamos o, o postergamos la reunión.
16: Ahora, el Consejo Regional ha exigido la asistencia del gobernador regional. No se pueden reunir solamente con los funcionarios.
14: Ah, no, no. El Consejo pide la presencia del gobernador.
15: Ahora, consejero, ahí va a haber, se va a tratar obras, por ejemplo, provincias, en el caso de Guamalíes, algunas en particular, por ejemplo.
14: Exactamente, el caso de la obra del Estadio Colón.
15: Ya.
14: Eso que está en
15: también está en la agenda.
14: En la agenda de esa
15: algunas
14: reunión.
15: De Monzón.
1: Bueno, ahí estaba indicando el consejero delegado, Nicolás Nieves Inga Esteban, de que no se va a presentar el gobernador regional porque está viajando a Lima, ha viajado a Lima y ha pedido que se le suspenda. El tema le fue planteado al consejero Olchese Tarazona, consejero regional por la provincia de Huánuco, que expresa su malestar sobre esta situación.
17: Justamente la sesión de mañana tenía por finalidad asegurar la participación del gobernador regional, es decir, esta citación al gobernador fue pues a presión de los consejeros regionales, el consejero delegado, que no lo había agendado para la sesión ordinaria. Entonces, ante el reclamo de los consejeros, la mayoría es que el consejero delegado agendó para mañana, ¿no?, la presencia del gobernador. Ahora, con esta nueva situación, creo que prácticamente es un desacato del gobernador, ¿no? Obviamente lo va a justificar, pero viéndolo pues por el lado, el deber que tiene con el Consejo Regional, creo que no. Vamos a ver cómo lo va a tomar el pleno, ¿no?
16: Mañana. ¿Qué va a proponer usted? Por ejemplo,
17: bueno, en principio hay que ver los mecanismos legales, ¿no? Para nosotros poder actuar, o sea, hay obviamente. También de esto tiene se tiene cualquier decisión que se vaya a tomar, no solo es legal, también es político, ¿no?
18: ¿Hace cuánto tiempo ustedes han pedido que el gobernador esté presente en la sesión de consejo?
17: Exactamente no recuerdo de cuándo data esta citación o este pedido, pero sí es un reclamo de los consejeros para que el gobernador asista al pleno del Consejo Regional y en principio dé cuenta de la ejecución presupuestal, de la gestión, y sobre todo que hay necesidad de conocer pues cómo, qué acciones está tomando el gobierno regional para enfrentar el fenómeno del Niño, ¿no?, que se avecina. Justamente esa era la preocupación del pleno, ¿no?, contener al gobernador regional.
18: ¿Qué va a pasar si es que no hay algún representante del gobierno regional porque el gobernador posiblemente no esté?
17: Sí, como le dije hace un momento, creo que se va a analizar en primer lugar, ¿no?, cómo legalmente qué es lo que procede, cómo debemos actuar. Y a partir de ahí tomaremos una decisión.
15: Ahora, en la anterior sesión del Consejo, ¿ustedes suspendieron la intervención de los gerentes o no se había coordinado con el gerente?
17: No, si mal no recuerdo, no se había convocado a los gerentes. Y como le vuelvo a señalar, la sesión de mañana justamente estaba, o se fijó que venga el gobernador regional acompañado de sus gerentes a responderles múltiples interrogantes o pliego de preguntas que tiene el pleno del Consejo Regional, ¿no? Esa era la finalidad de la convocatoria del gobernador y sus gerentes.
16: ¿Y si asiste solamente los funcionarios, los gerentes, van a permitir la exposición o van a exigir la presencia del mismo gobernador?
17: Bueno, particularmente yo no estoy de acuerdo que solamente los gerentes, ¿no? Porque al final de cuentas, el que toma las decisiones, se hace y no se hace, pues es el gobernador. Y todo lo que él diga, pues que lo que él, la palabra, el compromiso que hay, queda vinculado, ¿no?, el Consejo Regional de sus dichos.
18: ¿Hay algún tipo de condicionamiento que da el gobernador que cuando ustedes solicitan la presencia de él y él no asiste, pero sí asiste a los viajes que él tiene programado a nivel internacional?
17: Claro, parece que solamente asiste cuando hay esos viajes, ¿no? Pero cuando se trata de este tipo de eventos, no, no asiste el gobernador. Pues, ¿no? Y eso es una muestra de lo que va a suceder mañana.

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1: Una de la tarde, 43 minutos. En otro ámbito de la información, el director de la institución educativa Hermilio Valdizán, o el Colegio Nacional Industrial Hermilio Valdizán, el profesor Percy Cámara Acero, da cuenta de los avances del proyecto, precisamente de construcción de esta obra, construcción y equipamiento de esta obra, que no termina. Esto comenzó, recordemos, en la gestión de Rubén Alba el año 2017 o 18, y hasta ahora ya han pasado, estaban a cumplir 10 años ya, y hasta ahora esta obra no se culmina.
2: Ahorita, como ustedes pueden ver aquí, la obra de la institución tiene un buen avance, ¿no? Estamos viendo que la empresa no descansa de trabajar, incluso sábados le dan hasta feriados, ¿no? Están trabajando y vemos su avance, ¿no?
3: ¿En qué aspecto? ¿De qué componente de la obra?
2: Estamos hablando en lo que respecta a la cobertura, ¿no? Ahí hay un buen avance. Entonces ellos tienen 3 meses para culminarlo. Como verás, ellos han empezado, no tienen cerca de un mes más o menos tendrán y tienen más o menos también un avance, yo diría más o menos de un 30%, ¿no?
3: Eso es importante porque se viene después del periodo de lluvias, ¿no? Y era un sector crítico.
2: Exacto, y la preocupación de nosotros es justamente el tiempo de lluvia, porque ahí había filtración. Y con esto, con esta situación, ya pues estaríamos nosotros subsanando ese detalle, ¿no? Creo yo que ellos van a acabar a la par con la lluvia, ¿no? Bueno, pero de eso se trata, pues, ¿no? De que se afronte esta problemática.
4: Esteban, ¿para cuándo que van a acabar esta obra, profesora?
2: No, noviembre más o menos, aproximadamente.
4: ¿Quizá a fines de noviembre?
2: A fines de noviembre. Fines de noviembre.
4: ¿Ya no pasa de noviembre que para que entreguen toda esta obra del techado?
2: No creo que pases.
3: Ahora, ese es el techado, en la cubierta. ¿Qué otro componente del proyecto falta?
2: Otro era la parte de la electricidad, ¿no? El fluido eléctrico. Esto ha habido una observación porque, ¿cómo se llama? Esta parte, por ejemplo, ingresa también el agua y eso no estaba dentro de la cobertura. Pues con la parte de la electricidad van a tener que hacer también un techado, una cobertura pequeña para evitar que el agua ingrese a los talleres, porque eso estaba perjudicando a la parte eléctrica, porque las instalaciones están por el piso, ¿no? Entonces, a raíz de todo ello, es que se ha ampliado, se ha pedido una ampliación, ¿no?, de presupuesto, y justo en la mañana estaba conversando con la encargada del gobierno regional, entre el martes o el miércoles ya va a salir la resolución, la aprobación, y la empresa ya se está proyectando a iniciar lo que es la electricidad a partir del miércoles o jueves.
5: Lo que nos está comentando, también estamos viendo que hay alumnos que están circulando por esta zona o al límite de la zona. ¿Están previniendo el tema de la seguridad con los alumnos?
2: Sí, justamente la empresa, cuando ellos van a trabajar lo que es la parte en la parte exterior, en esta parte exterior, ellos cierran los ingresos de los estudiantes por esta parte, ¿no? Porque ya desde ya está cerrado el ingreso a las escaleras, ¿no? Porque es peligroso. Ahora,
3: o sea, las áreas de donde están trabajando no hay acceso.
2: No hay acceso a los estudiantes. Como verán, mira, hay cobertura, lo han puesto rejas. Eso en coordinación con nosotros lo hemos hecho porque los estudiantes si no entran nomás. Entonces, para evitar eso, ellos no tienen acceso ya del segundo piso para arriba, ya no tienen acceso.
4: ¿Esa cobertura va a ser para todo este perímetro?
2: Para todo el perímetro del tercer piso, exacto.
3: Ahora, esos son dos componentes, electricidad y la cobertura. ¿Equipamiento faltaría?
2: En cuanto al equipamiento, sí estamos ya en las últimas. Yo creo que en algunos aspectos se va a pasar al otro año, ¿no?
3: ¿De qué taller están equipando, por ejemplo?
2: Ahorita, por ejemplo, en carpintería han traído igual cuero y calzado. Estamos, están viendo algunas maquinarias de mecán de producción.
3: ¿Qué se va a pasar para el 40?
2: Algunas maquinarias de mecán de producción y también creo que de lo que es confección textil.
3: ¿Cuántos años desde que ha comenzado el proyecto, director?
2: Uy, a ver.
3: ¿Qué año comenzó?
2: Desde el 2019. Hasta ahora ya tenemos un promedio de 4 años a 5 años aproximadamente.
3: Ya estamos 7 años.
2: Claro, exacto.
3: Ahora, el vehículo era el otro componente, ¿cómo está?
2: El vehículo hasta ahora no se sabe nada, ¿no? Ese estaba en arbitraje, me dije que solucionaba y probablemente se pase para el otro año también. Eso es lo que están informando.
3: ¿Qué piensa toda la comunidad educativa de todo eso?
2: Pues, sinceramente, la comunidad educativa ya con, por el tiempo, hay padres de familia que ya se han ido ya del colegio, ¿no? Quienes conocen y los nuevos que desconocen, un poco que cuando viene algo ellos se alegran, ¿no? Pero nosotros que conocemos todo esto ya estamos un poco muy fastidiados porque no se acaba.
5: ¿El material que están utilizando es de buena calidad o se ha observado que todavía falta para que no...?
2: Ah, buena pregunta. Ahí hemos ido a inspeccionar hace 2 semanas, justamente aquí hay profesores de mecánica de producción y ellos han dado su aprobación que sí es de buena calidad.
3: Lo bueno que ustedes son técnicos,
2: sí,
3: ustedes
2: pues, no
3: me van a engañar.
2: No, exacto, conocen ese tema.
5: ¿Qué material es el que están utilizando?
2: Arriba es un metales fierros y de acuerdo a su esposa son fierros dobles. No te podría decir ahorita el espesor, el peso, que son buenos. De acuerdo a la información del docente que conoce, me dijo que sí son buenos fierros.
5: ¿Para cuántos años más o menos está estimado que podría durar estos materiales?
2: Más o menos, diríamos unos 20 años.
5: De acuerdo también con la infraestructura.
2: Exacto. Ahora, eso sin hablar de lo que es la parte de ya propio del techo, ¿no? Porque ustedes saben que la lucín se malogra, son materiales que con el viento y con todo eso no tienen esa duración de ese tiempo, ¿no?
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1: Una de la tarde, 51 minutos, en Estudio 5 Noticias. Y ayer en Ambo se ha efectuado una reunión entre la Municipalidad Provincial de Ambo, el Frente de Defensa de Ambo y la empresa Consorcio Vial Puma, que está a cargo de del mantenimiento de la carretera central desde el tramo División Pasco, pero específicamente desde San Rafael hasta Puente Pumahuasi. Sobre el tema conversamos con el presidente del Frente de Defensa de la provincia de Ambo, Alejandro Romero Horna, y esto es lo que nos dijo sobre el desarrollo de esta reunión que se efectuó ayer en horas de la mañana.
6: La mañana hemos tenido una reunión en el auditorio de la Municipalidad Provincial de Ambo con el consorcio Vial Puma, representado, ¿no?, con su gerente general y residente de obra, don William Gálvez. Hemos conversado referente sobre los trabajos de mantenimiento rutinario que viene realizando en la provincia de Ambo. No se ha explicado de que es un trabajo, como había manifestado en el Colegio de Abogados de Huánuco, de que es un trabajo rutinario, simplemente es de bacheo, de limpieza de cunetas y, digamos, de limpiado de la pista, ¿no? Si hay caída de piedra, de tierras, ellos se encargan. Lo cierto es de que ayer hemos llegado a conversar con el consorcio Vial Puma de que Si ellos están contratados para el tapado, bacheo o hablando de los huecos, que realicen su trabajo como debe ser. Tal es el punto, hemos explicado varios puntos críticos de del tramo que corresponde, ¿no? De Las Pampas hasta Salcachupán, y mitad del puente, ahí termina el límite de ambos. Entonces, hay algunos puntos que hemos llegado, hemos exigido que cumplan su trabajo. El ingeniero William ha puesto en conocimiento también a la empresa de Lima. ¿Y cuáles son los puntos que hemos logrado concertar y un acuerdo de que del tramo de Río Blanco para hasta Salcachupán deberían de iniciar los trabajos de inmediato? Tal es el caso de que hoy día, en horas de la mañana, me han enviado un video donde ellos están iniciando los trabajos ya de, los trabajos de mantenimiento rutinario, porque desde Río Blanco hasta Salcachupán hay puntos muy críticos, Yuri. Entonces, son acuerdos que en temporada de invierno ellos van a poner dos maquinarias estables en los puntos críticos, como por ejemplo en la quebrada de Guaylas, Huaracalla, por San Rafael. Sabemos ya los lugares exactos donde se vienen grandes cantidades de lodo.
3: Ya se ha comprometido. Es decir, han tenido que exigir ustedes como provincia de Ambo de que el consorcio Vial Puma cumpla con su trabajo.
6: Sí, efectivamente, Yuri. Primero hemos llegado a un pacto de caballero. Como se dice, siempre primero el diálogo. La característica de los hombres, los que siempre estamos liderando, ¿no?, una provincia. Y en presencia, el compromiso es en presencia del gerente general de la municipalidad de Ambo y algunos gerentes. El compromiso está claro. Y ellos han quedado, dentro de 20 días van a dejar todo operativo la carretera.
3: ¿Cuál es el estado actual en ese tramo de que tú has hablado desde Las Pampas, acá en el límite con Huánuco, hasta Salcachupán? ¿Cuál es el diagnóstico, ustedes que han estado haciendo un recorrido de la zona?
6: Sí, hemos hecho el recorrido desde Las Pampas hasta Salcachupán. Hemos llegado en la conclusión de que en el Bade. Hemos llegado, por ejemplo, hay puntos críticos de que realmente, como el caso del. Hay algunos rompemuelles, empezando, viniendo desde Quicacán para arriba. Hay rompemuelles, como el caso de Quicacán, que están con bacheos, que deben trabajarlo inmediatamente. El caso del Badén de Ayancocha, que deben trabajarlo inmediatamente. El caso del puente de Ambo, ¿no?, que también tiene ya forados para viéndose el río, que tiene que trabajar inmediatamente. Y las demás que hemos detectado, Yuri, en cuestión de bacheos, es de Río Blanco hasta Salcachupán. Y si uno viaja ya sea con ómnibus o con automóvil, esos son lugares totalmente donde siempre ha sucedido accidentes, tremendos huecos, e inclusive hay una empresa, Yuri, que está realizando estudios de rehabilitación, para estudios de rehabilitación y mantenimiento. No lo tengo los documentos en la mano, pero yo te anuncio, estamos investigando hay un presupuesto desde el año 2012 de algo de 2.030 millones de soles que exclusivamente son destinados para la rehabilitación y mejoramiento de la carretera División Cerro de Pascua hasta el puente Pumahuasi. Desde el año 2012. El dinero se ha comenzado a invertir desde el año 2016. En la actualidad, de los 2.030 millones de soles, que tiene invertido 104 millones de soles. Entonces, ¿de qué estamos hablando, Yuri? Aquí hay un despilfarro de dinero. Si hay un proyecto de 2012 que ya hay dinero para el tema de rehabilitación y mejoramiento de la carretera, División Cerro Paz, Catapuente, Puma, Huasi, entonces, ¿por qué se tiene que contratar una empresa, el Puma, no? Por 69 millones, y tal es el caso del que el día de ayer era gerente general. El gerente general dice que su contrato es de 69 millones, pero dentro de la totalidad de los gastos que existe dentro de Provías, documento que lo tengo, con algún otro componente, está llegando a 79 millones de soles, Yuri.
1: Este es el panorama de la carretera central. Bueno, qué bien que los amigos de ambos se hagan respetar, ¿no? O sea, ha ido ya el consorcio Vial Puma a explicar y a comprometer. Lo que no se comprometió acá, se ha comprometido en Ambua, específicamente que hoy día comenzaba a intervenir, y cuántos días va a demorar la intervención entre Las Pampas y Salcachupán, que es entre el límite de Ambo con Huánuco hasta el límite de Ambo con Pasco, ¿no? Entonces, le han dado días, han quedado claro, entonces, qué bien que se hayan hecho respetar. Y ha estado la municipalidad provincial de Ambo. Lamentablemente, indica que ni el gobierno regional, en el caso de Huánuco, ni el gobierno regional, ni la municipalidad provincial de Ambo, de Huánuco, ni la municipalidad provincial de Lencio Prado, han estado presentes en la reunión. Hay notables diferencias, ¿no? Se hace sentir ese frente de defensa y los resultados entonces se van a comenzar a ver, por lo menos dentro de la labor de Consorcio Real Puma, ya hoy día ha comenzado a intervenir, es lo que ha dicho. 1:59 PM, nosotros llegamos a la parte final de nuestro servicio informativo. Regresamos mañana en nuestra primera edición. Gracias. Buenas tardes.
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en Estudio 5. 2:43. 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

en Estudio 5, 2:56. 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

En Estudio 5, 3 y 29 minutos. 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

En Estudio 5, 3 y 43 minutos. 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
3: 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En Estudio 5, 3 y 51 minutos. 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

0: en Estudio 5, 4 y 11 minutos. 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

en Estudio 5, 4 y 48 minutos. 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
1: Y esto va para toda la gente trabajadora en todo el mundo entero.

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0: en Estudio 5. 5 y 36 minutos. 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
1: 5 y 52 minutos.
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0: Okay. Okay.
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0: 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En Estudio 5, 6 y 2 minutos. 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

En Estudio 5, 6 y 50 minutos. 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